0: Saluditos para mi amigo Salvador Trejo y también para Rogelio Trejo. Claro que sí, saluditos para.
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0: ¿Cómo va a quedar el partido? Háganoslo saber en Facebook, en nuestra página.

Ahí teníamos a Miguel Ángel Arenas y sus demonios. Aún se acuerda de mí. Ahora nos vamos con este éxito de los Yonix para saludar con mucho gusto a Graciela, aquí en la ciudad de Los Ángeles. Así te quiero yo. ¿Se acuerda cuando andábamos de músicos con los Condes? Ahí por el palacio del Huntington Park, el antiguo palacio. Un saludito para ti, Graciela. Qué alegría poder compartir recuerdos. Bueno, pues aquí tenemos ese temita. Recuerdo, sí, cuando había fila, una línea que llegaba a todo alrededor de la cuadra para ver a los Yonix de Acapulco Guerrero en el Palacio de Huntington Park.

0: de las canciones inmortales de los Yonix, aquí en Nostalgia Grupera.
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0: Y en Radio Sensación llega otro tremendo grupo de México, Tinta Blanca. Entonces, llámame. 562-263-7626, el teléfono para tus complacencias.

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ofrezco el recuerdo de tu piel sobre mi piel. 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

0: Bueno, y mis amigos costarricenses, esperando también este temita, Puerto Limón. Esta canción cortavenas. ¿Quién no se ha enamorado en Puerto Limón? ¿Qué recuerdos se trae esta canción?
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Amor Prohibido. Aquí en el show de Tony Franco, continuamos con Nostalgia Grupera, trayéndote los mejores grupos para tu entretenimiento musical. Los Tucas, Nacimos para Amarnos. Saluditos para Ivonne y también para nuestra amiga Aide Martínez en la ciudad de Guatemala. Saludos también con mucho gusto para nuestra lindísima amiga costarricense, para Yazaret, que nos escucha en la hermosa ciudad de Grecia, Costa Rica.

Continuamos con el grupo musical Los Jackie, como les decía, que hicieron historia a finales de los 60 y también en la década de los 70. Este fue uno de sus grandes temas, Cenizas.

0: Amigos, gracias
1: estás
0: por estar.
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0: Con nosotros aquí en el show de Tony Franco en Radio Sensación. Estamos acompañándote. Entramos ya con un par de canciones más antes de despedir nuestro programa, pero quédate con nuestra programación de fin de semana y resto de semana. Tenemos sorpresas agradables para ti.

Y con esta nos despedimos. Continúen en la programación de Radio Sensación y el show de Tony Franco. ¿Cómo no?

saludo para toda la banda que nos sintoniza en el Distrito Federal, para Jorge, para Carritos, para Luis. Saludamos también a toda la banda en Los Ángeles, California.

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estamos enviando saludos a toda la banda, especialmente para los miembros de el club Rock Mix in LA. Saluditos para Adelina Chela López, su administradora. También saludamos con mucho gusto a Sandy Ortiz, para Carlos Reyes. También saludamos a Lupe Morales. Saluditos para Juan García, para Leo Rock, para Gato Mer, para Andrés Suárez, un saludito para ti. También saludamos a David Castellanos, a Elena Rodríguez, a Charlie Lisa, y también saludamos a todos los amigos rockeros de Phoenix, Arizona. Continuamos con lo mejor del rock, tanto en español como en inglés. Escuchábamos a Maná, los Enanitos Verdes, The Doors y su éxito Light My Fire, los Locos del Ritmo, los Bunkers ahora con Llueve Sobre la Ciudad, y continuamos con el legendario grupo Kiss, Rock and Roll All Night. 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

Estamos enviando saludos al Club de Fans, el show de Tony Franco. También saludamos con mucho gusto a Silvia Ramírez, a Jorge Vargas, ahí en el Distrito Federal. Estamos contentos porque somos muy escuchados. Estamos en el lugar número 12 de todos los podcasts en el Distrito Federal. Saludamos también a los amigos allá en Japón que nos escuchan. Saludos para mi gente en Los Ángeles, en Nueva York, en Miami, a todos los ticos alrededor del mundo. También saludamos al Club de Fans de Juan Gabriel. Gracias a todos los amigos que sintonizan y comparten nuestro programa Mi Canción Favorita de Juan Gabriel. Hoy estamos con los grandes años del rock.

escuchábamos al expiro George Harrison, que se nos fuera en noviembre del 2001, pero dejó algunas canciones cuando ya no tocaba más con los Beatles, cuando estos se habían desintegrado allá por los principios de los 70s. Continuamos, después de escuchar a Lívido Caifanes y a George Harrison, viene Vilma Palma y los Vampiros, también vendrán los Tin Taps, Pink Floyd, Coco Funca, los Picos Decadentes.

0: John Way.
1: Está en sintonía de Radio Sensación Digital y los grandes años del rock and roll. Gracias por acompañarnos. Tenemos muchos, muchos éxitos más para ustedes.
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1: Y precisamente tenemos por acá una petición de Jorge Luis Ortega, que nos pidió una canción de las viejitas. Y por supuesto las incluimos siempre en los grandes años del rock and roll, ya que recorremos todas las décadas, desde los años 50 hasta la actualidad. Y precisamente nos vamos hasta los 60 con los Tin Tops.

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Ahí teníamos a los auténticos decadentes, el Murguero, la versión original, por cierto. Amigos, estamos enviando saludos para los amigos en Francia, en Alemania, en España. Tenemos muchos seguidores, donde tenemos más es en el Distrito Federal, y gracias a todos nuestros amigos chilangos. También quiero enviar un saludo para mi amigo Eliseo Robles Castellanos, allá en Toluca, México, y también quiere enviar saludos para parte de su familia, a familia Castellanos allá en Querétaro, y estamos enviando saludos también para nuestra gente en Alaska. Hay muchos latinos que también nos sintonizan desde allá, y qué alegría nos da, amigos, cuando ya hemos laborado en radio por más de 25 años, y antes en nuestras emisoras donde laborábamos, ¿verdad? Que hacía La Mexicana, KDIF, K-Español, Radio Láser y muchas otras emisoras de antena, pues solamente llegábamos alrededor de la ciudad donde vivíamos, pero a través de los podcasts y a través de los shows en vivo que hacemos a través de internet, nos escuchan en todo el mundo, y estamos muy contentos. Recibimos hoy la noticia de que en el Distrito Federal seguimos en el 12º lugar como el show de Apple más popular. Allá en el Distrito Federal estábamos en el 6º lugar. Hemos bajado 6 escalones, pero seguimos dentro de los 100 más populares. En el Japón me sorprendió mucho que estamos en el lugar número 54 y en Francia en el lugar número 68 esta semana. Amigos, sin duda alguna los podcasts están subiendo de popularidad, y más que la radio, déjenme decirles por qué. Ya muchas radios están desapareciendo. En Europa ya no hay radios de antena, y la razón es que para hacer un podcast usted no necesita tener mucho dinero, ¿verdad? Y eso evita los gastos que hay que hacer, que una radio tiene que hacer, y por consiguiente no escucha usted tantos comerciales. Aquí en el show de Tony Franco nosotros tocamos 55 hasta 57 minutos por hora de música, y solamente tenemos 6 comerciales de 30 segundos que ocupan 3 minutos cada hora. O sea que usted disfruta de más música por hora que cualquier otra emisora. 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Aquí usted escucha a cualquier hora, cuando usted lo desea, y cuando estamos en vivo, usted si no puede escucharnos, el programa lo puede escuchar después. 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También el otro día una amiga me decía, oye, vino a visitarme a dejarme unas ricas pupusas y vio que estaba escuchando el programa en la televisión. Sí, porque su Smart TV también tiene Spotify, tiene también otros programas donde usted puede escuchar el show de Tony Franco, tiene internet también su Smart TV. Todas las televisiones de hoy tienen internet, entonces usted puede buscar, solo simplemente ponga el show de Tony Franco y nos va a encontrar hasta en la sopa, porque estamos en más de 25 aplicaciones que tienen el programa. ¿Por qué? Porque ya hemos pasado el millón de radioescuchas, y el programa es muy popular en muchas partes del mundo, y eso
eso hace que muchas aplicaciones quieran tener nuestro programa. Así que esto es una ventaja para usted, amigo mío. Vamos a continuar con esta canción muy bonita que me pide Andy. My friend Andy, listening in Minnesota. And I'll be glad to play the song that you requested by Twitter. Yesterday, The Beatles, here in Los Grandes Años del Rock and Roll. Rock and Roll Greatest Year.

0: uno de los temas más conocidos del grupo Queen, Bohemian Rhapsody, aquí en los grandes años del rock. Anteriormente escuchamos a Julieta Venegas.
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0: Y continuamos con una de las viejitas pero bonitas del rock and roll de todos los tiempos. Saludamos con mucho gusto al Club de Fans, el show de Tony Franco. 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
0: Un saludo para Jorge Batis.
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0: Y también aprovechamos para saludar a ese gran músico y cantante, Javier Batis.
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0: Y a todos los fans del club.
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fans y a todos los seguidores de mi buen amigo Javier Batis, que tuvimos el placer de cantar en una de sus presentaciones del año pasado aquí en Los Ángeles, en la ciudad de Maywood. Saludamos también a Claudia Madrid, su administradora. Saludamos a Rubén Villa, Fidel Rubio, Alfredo Lara, Arturo Miranda, María Angélica, Jaime Bailón, para Sergio Laves, para Wanda López y todos los miembros de este club. Gracias por compartir nuestro enlace a nuestro programa www.elshowdetonyfranco.com. Seguimos en los grandes años del rock.

0: Continuamos en los grandes años del rock and roll con los saludos para Arturo Miranda, para Julieta Medina, saludamos a Alfredo Lara, saluditos para Fidel Rubio, para Rubén Villar, saludamos a Jaime Ligaspi y para todos los amigos allá de Hisperia, por allá también en Bakersfield nos escucha Anita Gómez, saludamos a Teresita. Y también saludamos a su hermana Azucena, nos escuchan en la ciudad de Guadalajara, Jalisco. Y para todos mis rockeros, para toda la banda de Washington, también les envío un saludito muy especial. Vamos a tocar el siguiente tema, es una canción de Black Power que me solicita mi amigo Andy Espinosa en la ciudad de Pico Rivera. Dice: Tony, a ver si puedes encontrar esta canción, aquí la tenemos. Nosotros, si la canción fue grabada, usted puede pedirla porque la tenemos para usted.
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1: Seguimos con los éxitos de rock and roll. Vaya para Julio, para mi buen amigo Juan Carlos García, también en Los Ángeles. Para toda la banda que nos está escuchando en estos momentos. Después de escuchar a Chicago, escuchamos a Rod Levario.
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ya todos se aventaron, banda. Vamos a calmarlos un poco. A ver, los feos van a pagar las cheves, ya lo dijimos. Híjole, nos van a salir de gorra. Apunten los feos hoy. Y eso que no lleva. Vamos a continuar con Christian Meyer, que por cierto también canta Christian, Carreteras mojadas. Saludos para mi gente en Perú.

Estamos entrando en la recta final de nuestro programa Los Grandes Años del Rock and Roll. Saludamos a los amigos que nos sintonizan en la ciudad de Oceanside. Vaya para mi amigo Raúl. Y también queremos saludar allá en San

0: Diego, Jaime. Gracias, amigos, por reportarse a través de Twitter y Facebook. Recuerden, nuestro teléfono también es el 323-325-4502. This song is dedicated to Johnny.
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0: He requested this song from Los Angeles.
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0: 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This is one of my favorite songs, too.

diablo al infierno, Graffiti 3X, y continuamos. Vamos a despedirnos casi con este tema de Miguel Mateos, Mi sombra en la pared, para mi amigo Chuy López, en la ciudad de Chicago, la ciudad de los vientos.

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2: Bienvenidos al Club de los Corazones Rotos en Radio Sensación Digital, la nueva onda musical. Hoy hablaremos sobre el tema Amores y Relaciones a la Distancia.

en el Club de los Corazones Rotos. El día de hoy, como siempre, tendremos a la doctora Lucy Serrano y un servidor, Tony Franco. Estaremos analizando el tema relaciones a la distancia o amores de lejos. ¿Cuáles son los pros y los contras? ¿Qué se necesita para que una relación así funcione? Amor de internet. Hoy este tema, estoy seguro que será un tema donde tendremos una audiencia muy grande, porque cuando hemos presentado estos temas en charlas anteriores, siempre han sido uno de los populares programas en el Club de los Corazones Rotos. Te invito para que nos acompañes. En breve, la doctora Lucy Serrano desde México, gran terapista, amiga y doctora en relaciones de pareja y relaciones individuales, relaciones familiares, nos estará acompañando en este tema. Amores y relaciones en la distancia. Y ya saben que pueden pedir su canción a través de un texto o una llamada. Nos pueden textear al 562-285-3935. Este es el tema que nos solicita nuestro amigo Agustín Reyes. Y con mucho gusto le vamos a complacer los rehenes y corazones rotos. Agustín, esperamos que pronto ese corazón vuelva a sonreír.

Los Tigres del Norte, para complacer con mucho gusto a nuestro amigo Jaime en la ciudad de Norwalk, California, con este temita de los famosos, la leyenda norteña, Los Tigres del Norte.

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0: 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Si usted está pasando por esto, esperamos que pronto el amor vuelva a tocar a su puerta.

Los Tigres del Norte en el Club de los Corazones Rotos. Un programa que cada semana te trae temas con la doctora Lucy Serrano y un servidor que te ayudarán a crecer en tu vida como pareja, tu vida individual. Quizás estás sufriendo un adiós en estos momentos que te duele. Quizás piensas que el mundo se te viene debajo de tus pies. Pero recuerda que la vida siempre, a pesar de sus desafíos, se cierra una puerta, se abre una ventana. Y muchas veces solamente es el tiempo que necesitas que transcurra. El tiempo no va a curarlo todo, pero te va a dar la oportunidad, el tiempo de curarte a ti mismo, de aprender de las experiencias buenas y malas, que son las que nos ayudan a crecer. Hoy vamos a hablar precisamente de los amores de lejos. Ahora que se da la tecnología, es muy fácil encontrar a través de la distancia a alguien que nos atraiga. Y muchas veces, a través de la distancia, podemos tocar cosas más profundas, ya que no hay nada que nos distraiga. Estamos platicando con esa persona, viéndola a través de la cámara, y quizás no estamos en un club, en un restaurante donde algo nos puede distraer. El tiempo es para nosotros como pareja, para hablar, conocernos más. Y de que te digan que si la persona te va a mentir, ¿quién te asegura que aún viviendo en la misma ciudad, cuando ves a personas, también te mienten? Hay personas que son casadas en la misma ciudad y tú no te das cuenta hasta que alguien te lo dice, o ves a esa persona con su esposo o su esposa. La confianza y la honestidad son atributos que vas a encontrar en una persona, ya sea a través de la internet o en persona. Pero hoy hablaremos sobre los pros y los contras de una relación en la distancia. Continuamos con nuestras canciones, música para sanar las heridas de un corazón roto. Y este tema me lo pide mi amiga Julia desde la ciudad de Tijuana, Baja California. Para Julia Rosales, gracias amiga por tu correo electrónico y también por tu tweet. Y espero que también pronto esa relación, después de tanto tiempo, está pasando por una prueba muy difícil, pero todo está en ti, de acuerdo a lo que me dijiste. El perdonar, a veces no sabemos si nos van a volver a traicionar o no. Es una corazonada, tú conoces mejor a la persona y es una decisión que vas a tomar, es un riesgo que vas a tomar, pero como puede resultar algo bueno, puede resultar quizás que vayas a perder el tiempo. Eso solamente conforme pasen los meses, los días, las semanas, tú te vas a dar cuenta. Pero si amas a esa persona, yo te sugiero que si vale la oportunidad de darle otro voto de confianza, lo hagas. No se pierde nada en volverlo a intentar. Claro que si tropiezas una vez y una segunda vez con la misma persona, se llama experiencia. Va a ser una experiencia para ti. Claro que si lo sigues haciendo con la misma persona, entonces va a ser un fracaso. Pero creo que darle una segunda oportunidad a alguien, todos nos merecemos una segunda oportunidad. Y si en eso está tu felicidad, ¿por qué no hacerlo? Pero sí, hay cosas que matan nuestro corazón, y lo entiendo perfectamente. Aquí tienes tu canción. Uno de los primeros éxitos de los Freddys a nivel internacional, Mató mi corazón. No juegues nunca con los sentimientos de una persona, más cuando esa persona tú lo eres todo para él o para ella.

0: Música para sanar las heridas de un corazón.
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0: Gracias, Elio, y precisamente esta canción tuya, una de mis favoritas, Una Segunda Luna de Miel, nos la solicita mi amigo Roberto. Le estamos enviando un saludito a Roberto Guzmán, en la ciudad de Guadalajara, Jalisco, este tema. Dice que ha tenido sus altibajos en una relación de casi 22 años y que ahora está viviendo una segunda luna de miel, pero que tuvo que rectificar sus errores y comprender que para ser felices a veces también tenemos que ceder. Aquí tiene su tema, Elio Roca, Una Segunda Luna de Miel.

Y muchas veces ese miedo a naufragar nos lleva al declive de una relación. Siempre es bueno hablar con tu pareja antes de casarte, qué es lo que esperas uno del otro, qué es lo que, cuáles son sus metas, cuántos hijos quiere, cuáles son lo que te gusta hacer, lo que no te gusta hacer. ¿Saben ustedes que en los clubs donde la gente paga hay mucha gente profesional que por sus trabajos trabajan mucho y no tienen a veces el tiempo para andar en los nightclubs buscando pareja y muchas veces se cansan de andar en lugares donde realmente no encuentran a una persona con buenos valores para una buena relación? Y muchas veces entran a estos clubs donde tú pagas una mensualidad, a veces es poco, a veces es mucho. En estos clubs hay muchas personas que están buscando a alguien y les graban un video de 3 a 5 minutos donde tú explicas si fumas, si no fumas, cuáles son tus hobbies, qué es lo que te gusta hacer, cuál es tu profesión. Y los miembros pueden ver los videos de alguna persona que les llame la atención. Y si esa persona quiere comunicarse contigo en el video, tú no pones tu teléfono ni tu dirección. Entonces, los dueños de la agencia, digamos, o los que manejan la agencia, se comunican contigo y te dicen, fulano de tal está interesado en ti. Entonces tú vas a ese club como miembro, entras y ves el video de la persona. Si te interesa, dices, no me interesa. O sí me interesa, por favor denle mi número de teléfono o denme su número de teléfono. Y así es como se llegan a conocer. Pero hoy en día las personas quieren ir al grano, como dicen, ¿verdad? Quieren realmente conocer a una persona que si van a... les ha costado mucho a su carrera, lo que han logrado. Y mucha gente, créanme, que no nos sentimos tristes por estar solos, porque aprendemos a valorar nuestra libertad. Y aprendemos a valorar que si vamos a estar con alguien y vamos a darle a esa persona nuestra vida completa, queremos también que esa persona nos ayude a crecer en una relación. Y no simplemente hay personas que no son felices y esperan encontrar en otra persona toda la felicidad, que venga como con una varita mágica y las haga felices. Y eso no es así. Aprende a ser feliz tú primero. Porque si tú no sabes lo que quieres en la vida, no estás contento con tu trabajo, no importa que llegue a tu lado la persona y con las mejores virtudes del mundo, no te va a hacer feliz. ¿Por qué? Porque sencillamente tú no eres feliz. Pero hoy vamos a hablar sobre esas relaciones que se dan en la distancia y los pros y los contras de una relación en la distancia. Y la doctora Lucy Serrano tiene una interesante charla y yo voy a cerrar también con algunos conceptos sobre este tema. Así que te invito para que sigas con nosotros. ¿Alguna vez quizás has terminado una relación y aquella persona vuelve a buscarte, pero tú ya estás en otra relación? Pero como que hay un deseo de volver a ver a aquella persona porque ese capítulo no se cerró para siempre, ¿verdad? Y en otros programas hemos hablado sobre la importancia de cerrar ciclos en nuestra vida, pero a veces dejamos las puertas abiertas por si esa persona regresa. Y hay veces en que recibes una llamada y no sabes si mejor colgar y ni siquiera tratar porque ya estás en otra relación y no la quieres perder. O quizás en la nueva relación no eres completamente feliz y quisieras volver a reencontrarte con aquella persona. Bueno, este temita me lo pide alguien que quiere escuchar nada más. Me pidió que no dijera su nombre. Y lo vamos a complacer con este tema de la banda MS. Tengo que colgar. Quizás a veces has tenido que colgar y decirle adiós a tu felicidad porque esta llega demasiado tarde.

amarte y dejar ir a alguien que quizás con sus mentiras te destroza el corazón, pero si te quedas en esa relación, serás infeliz para siempre, aunque te duela con todo el amor del mundo. 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

precisamente platicaba con la persona que nos pidió esta canción y me decía, Tony, pero lo que yo no entiendo es por qué tienen que jugar con tus sentimientos. ¿Por qué te tienen que mentir? ¿Por qué no, viendo que estás entregándolo todo, por qué tienen que jugar con tus sentimientos? Bueno, eso siempre va a suceder. Y precisamente, abordando el tema de hoy, hablábamos con esta persona de que, porque me decía, bueno, es que lo que pasa es que con esos amores por internet yo no creo en eso porque no sabes si te están mintiendo o no. Pero ya ves, amigo, lo que te pasó, descubriste cosas viviendo en la misma ciudad que la persona que te dolieron. Entonces no hay ninguna seguridad. Para mí el amor por internet es solamente un utensilio, una herramienta para conocer a la otra persona. Hoy tenemos la tecnología y tenemos más oportunidad de conocer a alguien desde casa. Pero, ¿qué es lo que tenemos que hacer para que esa relación funcione? Hoy, la doctora Lucy Serrano y un servidor estaremos hablando al respecto, como cada programa del Club de los Corazones Rotos. Y te invito para que escuches otros programas que hemos tenido. Este programa de hoy, si no lo puedes escuchar completo, a esta hora que lo tenemos. Recuerda que cuando llegues a casa o el día de mañana puedes entrar a nuestra página oficial radiosensaciondigital.com/corazonesrotos y ahí vas a encontrar el programa a cualquier hora del día o de la noche. Después de que pase en vivo, lo dejamos allí. Queda como por un par de semanas para que toda la gente que no lo pudo escuchar en vivo lo puede escuchar. Y también puedes bajar nuestra aplicación, el show de Tony Franco de Google. Es gratis para que nos tengas en tu celular y aproveches de toda nuestra programación, los programas música de rock, música romántica, música para doloridos, música de viejitas pero bonitas, música regional mexicana por las mañanas en el programa A Toda Banda, Mariachi y Acordeón. Te invito para que escuches esos programas que te ofrecen 55 minutos de música y 5 minutos o menos de comerciales por hora. 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Amigos, vamos a continuar. Ya casi viene la doctora Lucy Serrano para hablar sobre el tema de hoy. Cuando escuchaba esta canción, Tengo que colgar, admiro a las personas que tienen el valor, que se aman a sí mismas. Hay personas que se desviven por alguien. Hay personas que han caído muy bajo por alguien. Hay personas que se han suicidado por alguien. Pero es importante saber y valorarnos a nosotros mismos. Porque si tú no te amas, si tú no te valoras a ti mismo, los demás no lo van a hacer. Es importante que aprendas a valorarte y que le des tus sentimientos a alguien que realmente valga la pena. Y por el contrario, cuando tú amas a alguien intensamente, no tienes que decir o es mío o es mía o no es de nadie. O es mío o no es de nadie. Y amenazarlo con que si te deja te vas a matar, o si te deja vas a hacer esto, vas a hacer aquello. No. Si tú amas a alguien, tú quieres que esa persona sea feliz contigo o sin ti. Como lo dice esta canción, Aunque no sea conmigo, de Café Tacuba y Celso Piña. Una canción de las favoritas de Marta Sánchez. Ahí un saludito hasta Puebla. Y esta canción también la quiere escuchar el señor Honorio Gómez, aquí en la ciudad de Los Ángeles. Dice, y precisamente él me decía, don Honorio, ¿sabes qué, Tony? Yo estuve muy enamorado en mi tiempo de juventud y nunca dejé de amar a esa persona. Pero yo sabía que ella estaba enamorada de alguien más. Y cuando esa persona regresó al pueblo, yo vi el cambio de ella. Y ya estábamos para casarnos. Pero la dejé libre y hasta el día de hoy, dice don Honorio que ellos están casados, ella se casó con alguien más, con el amor de su vida, pero que ella le está eternamente agradecida como persona porque era una mujer de buenos sentimientos y que se iba a casar aún amando más a la otra persona, pero don Honorio que sabía todo, los sentimientos de esta muchacha y que le había insistido a ella y el hombre había tardado mucho en volver, pero cuando volvió él se dio cuenta que la tenía perdida porque tú puedes casarte con alguien sabiendo que ama a otro,
pero ninguno va a ser feliz. Ninguno de los tres va a ser feliz. O muchas veces tú dejas de casarte con alguien porque tu mejor amigo está enamorado de esa persona. Pero, ¿qué va a pasar si tú renuncias a ella? Esa persona no le va a corresponder a tu mejor amigo solo porque tu mejor amigo se fijó en ella, si ella no lo ama. Y ni tú, ni tu amigo, ni ella van a ser felices. Yo se lo digo porque una vez me pasó a mí. Cometí ese error estando muy joven. Renuncié a alguien solamente porque aquella persona me platicaba de ella y que estaba enamoradísimo y que no sabía qué haría sin ella. Y a mí me dio pena ver cómo la chica me correspondía, pero renuncié a ella porque sabía que mi amigo estaba muy interesado en ella. Y al final, ni ella fue feliz, ni yo fui feliz, y mi amigo tampoco fue feliz porque ella no le correspondió. Así que son errores, ¿verdad?, que cometemos en nuestra juventud, pero que aprendemos de ellos. Y es importante aprender de las experiencias que nos deja la vida. Aunque no sea conmigo, este es el verdadero amor. Cuando dejas ir a las personas para que encuentren su felicidad si tú no se la puedes brindar. Don Honorio, muchísimas gracias por su correo y compartir su historia tan bonita con nosotros. Por aquí se me estaba olvidando que quiere enviar un saludito para toda la gente de Michoacán. Con mucho gusto, Don Honorio, le complacemos.

Yo sí, con mucho gusto, ahorita te vamos a complacer, ¿ok? Amigos, aquí tenemos a Juan Gabriel y vamos a complacer con mucho gusto a Miguel Ordóñez en la ciudad de San Diego, que nos pide este temita.

0: En el Club de los Corazones Rotos, hoy estaremos hablando sobre el tema amores en la distancia, amores de lejos, amores de internet, los pros y los contras. Quédate con nosotros. Aquí tenemos este temita para complacer a mi amiga Raquel. Nos dice, Tony, quiero escuchar esa canción cuando yo quiera devolver, no importa con quién sea. Bueno, te la vamos a poner con mi amiga Bertalicia y la banda Sinaloa. Preciosa voz que tiene mi amiga Bertalicia. Cuando yo quiera, haz devolver. No cuando tú quieras a venir a pedirme perdón.
1: Por ahí.
0: Regresas cuando yo quiera ahora.

0: Ahí teníamos la voz de Berta Alicia. Don Chema, ¿qué le parece a usted el tema de hoy? Amores de lejos.
1: Amores de lejos, amores de... cuidado con lo que voy a decir. No, no, espérate. Amores de lejos, amores de... Espérate, déjame hablar. Amores de lejos, amores de... Piénsalo mejor. Porque amores de lejos son amores de tres, mano. Ella, tú y el que está ahí con ella, mano. ¿Cómo te vas a dar cuenta?
0: Ay, don Chema, pues también usted, aunque tenga novia aquí en la ciudad, ¿cómo vas a ver si está durmiendo con otro? ¿Cómo va a saber usted que está durmiendo, como dice la canción, en el lugar equivocado? ¿La ha escuchado ese tema?
1: Sí, como no, está pegando mucho esa canción, ¿verdad, Pedro?
0: Durmiendo en el lugar equivocado. Vamos a... ¿Qué le parece si... si la ponemos ya de una vez? Me la pidieron. Pero bueno, vamos a darle primero el turno a mi amigo José Luis, que me pidió ese tema con Diango, ¿A dónde vas, amor? Pero, ¿qué le parece el tema de Amores de Lejos?
1: No, pues sabes que hay que pensarlo muy bien, porque híjole, bueno, está muy difícil, mira, pero también, por una parte... uno de los pros es que no gastas mucho la novia, porque te la pasas platicando nada más por internet. No tienes que llevarla y gastar en el restaurante ni nada de eso, ¿verdad? Yo creo que la doctora nos lo va a decir, ¿verdad?
0: Usted siempre pensando en el dinero. Pero sí tiene razón, sale barato los amores de internet. Las tarjetas por internet, ¿verdad? Bueno. Vamos a continuar, ahorita vamos a poner también la canción que nos pidieron, Durmiendo en el lugar equivocado. Pero antes tenemos un temita que nos pidieron con Diango y con mucho gusto los vamos a complacer.
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0: dónde vas, amor? La pregunta que se hacen los amantes cuando se está durmiendo en el lugar equivocado, ¿verdad? Cuando te enamoras de alguien que ya está casado o casada y muchas veces no quieres dejar ir esa relación, pero alguien va a salir lastimado. Amigos, después de un par de temas más, la doctora Lucy Serrano y el servidor estaremos hablando sobre el tema de hoy, amores de lejos. Quiero enviar saludos a todos los amigos de las redes sociales, a mi amiga Mari Barraza, a Jolly Gaitán, a Jorge Vargas, a todos los amigos del club de fans del show de Tony Franco, un saludito para todos ustedes. También quiero enviar saludos con mucho gusto a todos los fans de El Divo de Juárez, Juan Gabriel. Saluditos también con mucho gusto para mi amiga Francelia, para Martita Sánchez, para José Cota, para mi buen amigo Jorge González del Toro. Es un placer volverte a saludar, amigo, del grupo La Constitución. Ya teníamos muchísimos años y teniendo mucho de qué hablar. Espero que nos echemos un cabecito por ahí unos dos días y podamos platicar largo y tendido, estimado amigo. Un placer saludarte. También quiero enviar un saludito para Juanita de la Torre. Saludamos también con mucho gusto a Jorge Luis Contreras. Quiero saludar también a todos nuestros seguidores de Spreaker, para Ángel Hernández. Un saludito también para los amigos de Radio SG, para Amelia Oca, para Alice, para Eduardo Linares, para Adriana Ábalos, para Betzabet Orellana. Saluditos para Osvaldo Gutiérrez, para Mary Lara, para Milton Marín, para El Manzana, músico, guitarrista. Un saludito para José Rodríguez, para nuestra amiga Jennifer, también le enviamos un cariñoso saludo, para Ángela, para mi amigo Freddy, para Diana Rojas, y un saludito también con mucho gusto para Miguel Martínez. Quiero enviar saludos con mucho gusto también para mi buen amigo, el doctor Godínez, Georgie Boy, allá en Las Vegas. Un placer saludarte, amigo y colega. Los invito para que escuchen el show de Georgie Godínez, también a través de Spreaker. Amigos, quiero decirles a todos ustedes que vamos a continuar con nuestra programación. Algunas personas me estaban preguntando si ahí va a haber un cambio en programación. Y les habíamos preguntado a ustedes si querían que hiciéramos programas de 4 horas o de 3 horas y ofrecerles una variedad más inmensa en cada día, con 7 programas diarios, o hacíamos los programas más largos y nos limitábamos a 5 programas. 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Bueno, ¿está usted durmiendo en el lugar equivocado? Vamos a tocar ese temita y luego tendremos a la doctora Lucy Serrano con nosotros ya desde México, Distrito Federal, como cada jueves, compartiendo interesantes temas.
1: Tenga mucho cuidado, no se equivoque, ¿dónde va a dormir? Yo una vez amanecí en la casa de la vecina, me equivoqué, pero...
0: Ah, qué equivocación tan grande. No se dio cuenta. La que se dio cuenta fue su mujer.
1: Sí, ahí mandaba, mano. Es que la vecina me da la llave para que ella se le pierde, mano.

0: persona con la que duermes es la que paga la renta, como en el caso de Don Chema, y con la que Don Chema sueña es la que se lleva lo mejor, ¿verdad? Amigos, ya ha llegado el momento de presentarles a ustedes el tema de hoy con la doctora Lucy Serrano desde México, gran terapista familiar, de pareja, individual, y ustedes también pueden hacer las consultas gratis desde los Estados Unidos vía Skype. Solamente bajen Skype, es completamente gratis para hacer sus llamadas. Y la doctora ofrece terapia individual. Su objetivo es ayudarle en problemas como la depresión, sentimientos de soledad, angustia, inseguridad. También para mejorar su autoestima, aliviar traumas de infancia. Y también si usted tiene problemas con la pareja, ella le ayudará a solucionar conflictos de relaciones sentimentales. El objetivo es ayudarles a ambos, como dice ella, a entender lo que no está funcionando y darle las herramientas, porque de nada sirve que yo los aconseje si no les doy herramientas para que ustedes puedan reestructurar su relación. Así que yo les invito para que también obtengan sus libros. El Precio del Amor es uno de los grandes libros de la doctora Lucy Serrano. ¿Es necesario sufrir para amar? En este libro nos da un análisis detallado de las formas inadecuadas de relacionarse en pareja y el papel que jugamos al formar parte de una relación conflictiva. También tiene otro libro muy interesante, Cuando dos no son suficientes. O sea, cómo superar la infidelidad dentro de la pareja. Y aquí, en el Club de los Corazones Rotos, la doctora Lucy Serrano, usted la puede escuchar en nuestras pláticas. Me encanta la manera tan sencilla, práctica, de que ella nos comparte sus temas. Y hoy vamos a hablar de un tema muy interesante. La internet es una herramienta que nos ayuda a conocer a personas, como eran las cartas en un tiempo, y después el teléfono, ¿verdad? Nos pasábamos horas hablando con alguien y parecía que nunca se nos terminaba de qué hablar cuando la estábamos conociendo.
1: Y allá después que la conocía, dijo, hermano, ya ni quería hablar con ella, ¿no?
0: ¿Por qué serán las cosas así, verdad?
1: Ya caminó, ya se, ¿verdad? ¿Verdad? Digo yo, ¿verdad? Digo yo.
0: No diga, mejor no lo diga. A veces tristemente, Don Chema, es así, pero no debería ser así. El amor a veces pierde esa magia después de 1 o 2 años. Y no, por eso es bueno ser novios eternamente, seguir conquistando a tu pareja todos los días con esos pequeños detalles. Vamos, la doctora Lucy Serrano ya está lista, los otros también. Amor por internet. Vamos a escuchar este temita con los socios del ritmo para entrar dentro del tema. Amor por internet.

0: de verdad que lo único es que los besos por internet son muy fríos. Híjole, el monitor de la computadora en la noche está bien frío para darle un beso, ¿eh?
1: Son ricos los besos por internet. Aunque no lo crea, sí, hay personas que llegan al éxtasis por internet. Porque ahora pues con la cámara se puede ver a su pareja íntimamente, pero tengan mucho cuidado, muchísimo cuidado con eso, ¿eh? La doctora Luis Serrano estará platicando.

terapista de pareja, que como cada jueves en el Club de los Corazones Rotos, nos acompaña y está con nosotros. Así que le vamos a dar la más cordial bienvenida a la doctora Lucy Serrano.

0: La doctora Lucy Serrano con nosotros.
1: Amigos, no saben el gusto tan grande que me da que estén aquí escuchando.
0: El gusto es para nosotros, doctora, tenerla.
1: El tema del día de hoy va a ser las relaciones a distancia. Vamos a tratar de analizar si funcionan, si no funcionan, si son para todos o solo para algunas personas, las ventajas, las desventajas que puede tener relacionarse sentimentalmente con alguien que no vive en la misma ciudad que tú. Ya sabemos que ahora con todo lo de la tecnología, pues vivimos como quien dice en una aldea global. Ahora es muchísimo más fácil poder estar en contacto con alguien que vive en una ciudad diferente a la tuya o inclusive en un país diferente al tuyo. No solo que hable tu propio idioma, también puede ser con alguien del extranjero, o sea, de origen extranjero, no solo que vive en otro país, sino que pueden comunicarse tal vez en inglés, si ese es el idioma común. Nos abre todo un campo de posibilidades en lugar de sentirnos aislados emocionalmente o sin la posibilidad de ese contacto con otros seres humanos que también están ansiosos por relacionarse. En las relaciones a distancia vamos a dividirlas en dos grupos generales. El primer grupo son las relaciones donde conoces a alguien a distancia y así continúan. O sea, donde hay pocas o tal vez ninguna probabilidad de que lleguen a conocerse en persona, pero sin embargo esta relación te causa alegría, te causa ilusión, te hace sentir conectado literalmente a esa otra persona que te demuestra interés, que te demuestra cariño, que te platica sus cosas, con quien tú puedes abrir tu corazón y también comentarle lo que está pasando en tu vida. El segundo tipo de relaciones a distancia sería las relaciones donde sí se conocieron, pero por motivos personales, profesionales, de estudios, están viviendo en países diferentes o también pueden caer dentro de lo que son las relaciones intermitentes. No es nada más que se vaya, por decir algo, a París durante 2 años, sino que puede estar tal vez en Perú y tú estás en México, y va y viene, pero no con la frecuencia que tú quisieras. A eso le llamaríamos relaciones a distancia intermitentes. Bueno, ¿qué es lo que hay a favor y qué es lo que hay en contra de estas relaciones? Empecemos con lo que está a favor. La primera cosa que está a favor es obviamente la tecnología. Antes era solamente a través de una llamada telefónica de larga distancia que resultaba costosa o de un correo que tardaba muchísimo tiempo. Ahora es instantáneo. Ahora podemos comunicarnos viendo a la persona, viendo su imagen por Skype. Ahora ya los costos pues son mínimos en caso de largas distancias o a veces realmente la cuota es casi inexistente dependiendo del plan en el que tú estés inscrito con tu internet, y sí puedes estar viendo a la persona como si estuviera literalmente enfrente de ti. Esa es una gran ventaja. La segunda ventaja es que te causa ilusión conectarte con esa persona. Si tú vas a trabajar con tus actividades cotidianas, pues sientes muy bonito de llegar en la noche o dependiendo de la diferencia de horarios, porque a veces eso también complica un poquito las cosas, y saber que va a estar en línea la persona que tú amas, que van a poder platicar por horas, que se van a contar sus cosas, que está pensando en ti, que tú eres alguien muy importante en su vida y también él o ella es importante en la tuya. Esa alegría, esa emoción que es como un respiro, un remanso de paz de todas tus actividades cotidianas. También está a favor pues el hecho que no te tienes que estar trasladando a muchos lugares. Puedes estar haciéndolo desde tu casa, desde un café, inclusive ni siquiera tienes que gastar. Por ejemplo, si eres un chico y quieres conectarte con tu chica, no es que tengas que ir a recogerla a su casa, gastar en la cena, gastar en el teatro, gastar en ir a tomar la copa. Realmente te vas a ahorrar bastante dinero. También eso está a favor. Lo que sigue a favor Y esto tiene también su contraparte, porque también lo vamos a analizar cuando veamos los puntos en contra, es que la relación sexual virtual también puede generar muchísimas fantasías. Como uno dedica ese tiempo exclusivo y especial para estar en contacto con la pareja, también puede incluir pues frases eróticas, no sé, poses, desnudos, vete tú a saber, de acuerdo a lo que cada uno elija y con lo que se sientan cómodos. No es que tengas que ir a rentar un cuarto de hotel, o no es que tengas que estar con la sexualidad que a veces se vuelve rutinaria y cotidiana de las personas que viven juntos y ya están tan cansados y tan fastidiados. Como que hay otra chispa, hay algo como especial, hasta, digamos, hasta un poquito erótico, pornográfico, si tú estás teniendo sexualidad virtual. Otro punto a favor, que puedes realmente valorar a la persona, sobre todo si es alguien que conociste cara a cara, que conociste en persona. Cuando está lejos, lo extrañas, lo valoras, te da muchísima ilusión pensar en que pues va a regresar, aunque el regreso sea intermitente, aunque regrese 2, 3 días, una semana y se vuelva a ir, y ni se diga el regreso final. Esa cuestión de la distancia también evita el dichoso aburrimiento, que es uno de los puntos en contra de las parejas que viven durante muy largo plazo. También ayuda el hecho de que, aunque no lo crean, puede mejorar la comunicación. Porque cuando estás conectado por Skype, pues es lo único que estás haciendo. Si tú estuvieras viviendo con la persona, con tu pareja, a veces apenas si cruzan palabras. Llega él a la casa, se pone a ver la tele, o cada uno se mete a la computadora, o están ahí metidos en su celular, pero realmente no están comunicándose, no están conectados. Si esa distancia, como sabes que tienes poquito tiempo para estar interactuando con tu pareja, sí puede pues esto proporcionarte la oportunidad de una comunicación más profunda, más enfocada, sin interrupciones. A mí me han comentado algunas personas que vienen aquí a la consulta que a veces están 2 o 3 horas conectados por Skype. Y también me dicen, cuando él vivía aquí, cuando él estaba aquí, a veces platicábamos 10 minutos o 15 minutos. Pero bueno, hay más cositas, pero vamos a empezar a ver algunas de las cuestiones que están en contra. Y pues según las quejas que también la gente tiene de este tipo de relaciones a distancia. Una de las primeras quejas es la falta de contacto físico. Aunque puedas ver a tu pareja, no es lo mismo verla que realmente tocarla, besarla, mirar sus ojos, pero no nada más a través de un dispositivo electrónico, sino realmente con esa química, esa interacción que se da cuando dos personas están cara a cara. Poder dormir abrazados, poder tener pues esos momentos tiernos, espontáneos, que se da con la convivencia cuando están físicamente presentes. Y ni se diga pues la sexualidad. La sexualidad ya de cuerpo a cuerpo puede ser o es muchas veces infinitamente más satisfactoria que nada más las fantasías eróticas que se pueda tener a través de una cámara. Eso sí sería un punto muy en contra, sobre todo para las personas que le dan una prioridad absoluta a la relación sexual. Y de eso también se puede derivar otra cosa que está en contra, la posibilidad de las infidelidades. Mira, los celos son algo muy especial. Es muy difícil que tú digas, no, yo no soy, pero para nada celoso o celosa. No es que te conviertas en una persona celotípica que está acosando a la pareja con acusaciones a veces infundadas, pero pues por cierta lógica, si hace 6 meses que no ves a tu pareja, aunque hayan tenido sexo virtual, puede cruzarte por la mente la posibilidad de que haya recurrido a los servicios sexuales, ya sea pagados o ya sea esporádicos, con otra persona. Y eso se siente muy feo, eso no es agradable, pensar en la posibilidad de que tu pareja se esté acostando con otro o se esté acostando con otra. Eso está totalmente en contra. Segundo punto que está en contra, que tu pareja no está ahí para ti cuando tú lo necesitas o cuando tú la necesitas. No sé, tal vez eres una señora que tiene un par de niños y tu pareja está viviendo en otra ciudad, en otro país, aunque estén casados, pero por motivos de trabajo. Si de pronto tienes un accidente en el vehículo o uno de tus hijos tienes que llevarlo al hospital, pues tu pareja no está ahí acompañándote. Sí requerimos, eso lo hablo también en uno de los videos míos de las relaciones sanas, el que sientas que la pareja te está apoyando, que está ahí para ti, con la cual puede ayudarte a resolver problemas. No es que seas una persona inútil y no puedas manejarte por ti mismo, pero definitivamente es muy reconfortante saber que tu pareja tiene esa presencia de apoyo en tu vida. ¿Okay? Entonces ya vimos la cuestión sexual, ya vimos la cuestión de que no está presente ahí para ti. La que sigue es los celos. Esta sí, los celos en toda la extensión de la palabra. Porque tal vez se conecte y tal vez esté platicando una hora o dos horas, pero cuando se desconecta, ¿cómo sabes qué es lo que está haciendo? Realmente, vaya, hay todo tipo de casos, no, espero que no sea el tuyo, pero hay gente que es tan cínica que acaba de desconectarse con su pareja y de pronto se larga con otra gente. Ah, bueno, dice, ya cumplí, ya dejé a mi pareja tranquila, ya estuvimos platicando. Y tal vez puedan tener al amante ahí en la habitación contigua. Sí. Ya, no quiero, vaya, ahora sí que exacerbar la paranoia ni darles ideas que no tienen, pero cabe la posibilidad de que uno sí se sienta inquieto, que uno se sienta celoso. Si, por ejemplo, quedaron de conectarse, no sé, a las 9 de la noche, hora de la ciudad en la que vives, y son las 10 y son las 11 y no se ha conectado, aunque sea por motivos de trabajo, tú empiezas a decir, bueno, ¿y qué pasa? ¿Qué está haciendo? ¿Está con otra gente? También puedes pensar que tal vez ya está perdiendo interés en la relación. Y eso te va a generar muchísima, muchísima inseguridad. Eso es triste, el vivir con la inquietud de que no le puedes tener la misma confianza. Cuando conoces a la persona previamente, cuando la relación es exclusivamente virtual, vaya, pueden mentirte con la mano en la cintura, porque van a dar la mejor cara. Puedes tú estar chateando, puedes estar en una videoconferencia con alguien que tal vez está casado, o que tal vez ni siquiera, no sé, no trabaja. Pero tú, ¿cómo te enteras? A ti te cuenta el cuento más precioso del universo y lo más probable es que te lo creas. Sobre todo si te hablan bonito, o sobre todo si estás muy necesitado o necesitada de afecto. Es mucho más fácil mentir, dar una imagen falsa, aunque puedas ver a la persona. Vaya, había casos en que la gente ponía, cuando no se veían por medio de los aparatos electrónicos, hasta ponían una foto de perfil que no era la suya propia. Aquí hay que tener muchísimo cuidado con la gente que sí se dedica pues a explotar a las personas que están buscando o necesitando pareja. Pueden darse fraudes también de tipo económico, pueden sacarte dinero, pueden, si cometes el error con alguien que pues es verdaderamente un desconocido o desconocida y te sacas algunas fotos medio porno, medio íntimas, que después te chantajeen, no sé. Hay peligros ocultos con los cuales debemos tener muchísimo cuidado. Hay gente que son seductores y seductoras profesionales. Si estamos vulnerables, si somos muy dados a de inmediato emocionarnos con una relación, pues no tenemos esas precauciones con gente que literalmente no conocemos. Eso es un peligro bastante, bastante grande. Y la siguiente cosa, ¿qué expectativas tienes de una relación a distancia? Eso puede estar en contra. Digamos que tú vives en Argentina y que tienes una relación a distancia con alguien que vive en Alemania. ¿Estarías dispuesto o dispuesta a dejar tu vida, a dejar tu trabajo, a dejar tu familia, a dejar tu entorno? Algunas personas le van a decir, ¡ay, sí, qué padre! No sé, la oportunidad de irme a vivir a Europa me encantaría. Pero hay otras personas que dicen, ¡ay, no! Como que no, como que pues no sé si vaya o no vaya a funcionar esta relación, y es mucho lo que puedo perder. Y también, ¿qué tal si yo me traslado, compro el boleto de avión y resulta que llego a esa ciudad y estoy en manos de alguien totalmente desconocido, que a veces hasta mi vida puede correr peligro? ¿Ven? Criterio, por favor, mucho criterio. Yo no soy radical, no estoy diciendo si funciona o no funciona de una forma tajante, pero por favor les pido que sí tengan extrema, extrema cautela, porque no me gustaría verlos sufrir y no me gustaría verlos meterse en problemas que pudieron haberse evitado. Estas son algunas de las reflexiones de los pros y los contras. Por supuesto que ya saben que me encanta la retroalimentación. Me gustaría saber si ustedes han estado o les gustaría estar en una relación a distancia y cuál ha sido su propia experiencia. O si no han estado en esa relación, pues que los puntos que estoy tocando el día de hoy les sirvan para poder tener una guía antes de lanzarse así de lleno y a lo tonto, a lo ciego, a involucrarse a distancia. Tampoco se trata de que le pongamos un ultimátum a nuestra pareja si se le presenta una buena oportunidad, no sé, por ejemplo, de estudios. Un par de chicos universitarios, cuando a uno de ellos se le presenta una beca para una maestría, pues sí sería muy egoísta la pareja si le dice, ah, no, tú te quedas, porque no quiero que te vayas, no voy a hacer que me vayas a poner los cuernos. No, no podemos limitar el desarrollo profesional de la pareja, pero sí tenemos que saber los riesgos que corremos y las expectativas que deben de ser aterrizadas. Ya saben que a mí no me gusta ser ni negativa ni positiva, me gusta ser muy, muy realista. Por supuesto que las relaciones a distancia no son para este tipo de gente. A ver, si tú caes en esta categoría, la verdad no te lo recomiendo. Para personas que son muy ansiosas, depresivas, que tienen pues muchas crisis emocionales, que son codependientes, que son celosas, que son posesivas, que tienen mucha necesidad de la cuestión sexual, que son muy dadas también como a evadir y refugiarse a través de este tipo de relaciones, porque también generan codependencia. ¿A qué me refiero a evadir? Si tú estás en una situación de vida en este momento de inestabilidad emocional, te sientes solo, triste, ahí como perrito sin dueño, y de pronto te emocionas con una relación a distancia, imagínate la desilusión, la tristeza y la depresión que vas a sentir cuando esa persona se desconecte totalmente de tu vida. O si eres una persona celosa, ¿y qué va a pasar si por alguna causa te enteras que no eres la única con la que está chateando? Que está haciendo lo mismo y diciéndole las mismas palabras a 3 o 4 mujeres en diferentes países. Vas a sentirte burlada, vas a sentir que jugaron con tus sentimientos. ¿Qué tal si por ejemplo te animas a trasladarte a otro país y te casas con alguien, con la idea de que pues, te propusieron matrimonio? Y llegas y te encuentras que es una persona que está totalmente endeudada, que es tal vez un alcohólico drogadicto, y pues eso tú no sabías, porque pues, en la plática que tuvieron eso no te lo contó. ¿Cuántos riesgos estás corriendo? No prohíbo, vaya, yo quién soy para prohibir, pero no es que sea una limitante total, porque es maravilloso tener la oportunidad de conocer gente muy diversa, y esto nos los proporciona todos los avances que hemos tenido, pero sí cuiden su corazón, por favor, cuiden su bolsillo, tampoco suelten dinero tan fácilmente, tampoco inviertan en algo que es incierto, cuiden su privacidad, cuiden su mente. Es muy bonito platicar, es muy bonito que te escuchen, es muy bonito sentir que te entienden, pero no podemos ni debemos abrirnos al 100% con personas que son extrañas. Y también les recuerdo que las personas con el paso del tiempo vamos cambiando, las relaciones también van cambiando. Si es alguien que tú conoces cara a cara y que se aleja, corres el riesgo de una de dos, o que realmente te extrañe y te valore y que regrese con toda la ilusión del mundo para ahora sí formalizar la relación, o corres el riesgo de que pues diga no, ya no me interesa, y que ahora se involucre con otra persona que resulte novedosa.
0: Queremos agradecerle a la doctora Lucy Serrano por esta charla, esta plática tan interesante, y no sé si hay algún punto para cerrar la charla, doctora. Sí, ok, adelante.
1: El último punto sería este. En las relaciones cara a cara, cotidianas, sobre todo la gente que viven juntas, pues con el tiempo la relación se desgasta y genera muchos, muchos, muchos pleitos. Uno pudiera pensar que la relación a distancia como que es un contrapeso, como que balancea un poquito este desgaste. Pero si tú sigues muchos de los consejos que de cómo tener una relación sana, de no volverte codependiente, de cómo manejar situaciones de conflicto, eso te va a ayudar de manera preventiva.
0: Muchísimas gracias, doctora. Un aplauso para nuestra doctora Lucy Serrano. Es un placer, como siempre, tenerla con nosotros.
1: Nos vemos en el próximo.
0: Así será. Igualmente. Bueno, amigos, pues ahí teníamos a la doctora Lucy Serrano. Un tema interesante, muy interesante. Yo les voy a dar a ustedes... Quiero primero compartir una canción con todas aquellas parejas que, a pesar de todas las dificultades y en la distancia, se mantienen juntas y han llegado hasta casarse. Han logrado una felicidad, se han conocido por internet, pero han llevado su relación a un término de verse, de conocerse, y hasta han llegado a unirse y son felices. Y quiero dedicarles a todas esas personas que se aman intensamente, porque aquí hay una sola respuesta. Cuando tú amas a alguien, no importa si vives lejos o vives cerca de esa persona, aunque vivas en la misma ciudad, si no amas a esa persona, hay personas que tienen novio, novia, que no los ven, el fin de semana inventan de que, que esta semana no puedo, que fíjate que tengo que hacer esto o aquello, porque realmente el amor no existe. Puede que se gusten, puede que se atraigan, puede que haya un interés de por medio, pero no hay amor. Y cuando el amor realmente existe, la distancia no es ningún problema. Pero también tienes que analizar, y voy a hablarles a ustedes de tres puntos muy importantes para que una relación funcione, y les voy a compartir una experiencia que tuve maravillosa por internet, que dejó lindos recuerdos. Bueno, han sido dos, diríamos. Y voy a compartir con ustedes puntos muy importantes, tres puntos muy importantes, pero antes quiero dedicarle esta canción de Stephanie, esta jovencita que interpreta con esa voz tan preciosa que tiene esta canción, que se la quiero dedicar a todas esas parejitas que aún en la distancia se mantienen unidas, porque se aman intensamente, y puede pasar el galán al lado de ustedes, el más guapo, puede pasar la chica más hermosa, pero ustedes dentro de su corazón ya tienen alguien que ocupa un lugar importante, aunque esté lejos.

0: Contigo en la distancia, amado mío, estoy. Qué bonito, ¿verdad? Platicaba mi amiga Mari, que de San Diego, un saludito para ella muy especial, una gran amiga, que conoce, tiene una amistad, que conoció también a su pareja por internet, y ya tienen 2 años de casados y una bebé, y son muy felices. Y como ella, hay muchas personas así. Amigos, yo quiero compartir 3 puntos muy importantes para ustedes. Les decía que las relaciones por internet también pueden ser maravillosas, hermosas. Es increíble. Nunca pensé yo que una relación así se sintiera como que esa persona estuviera ahí a tu lado. Me acuerdo que en un programa que teníamos antes, donde yo tenía una sala de charlas, donde tocábamos diferentes temas de actualidad, y se reunía mucha gente de muchos países, Venezuela, México, Colombia, España, Argentina, y compartíamos música, y había un día a la semana compartíamos un tema de actualidad. Y cuando hablamos sobre el amor por internet, duramos 3 semanas hablando de esto, porque fue un tema donde muchas personas participaron, algunos estaban a favor, otros en contra. Pero yo les quiero decir a ustedes que es maravilloso. Por ejemplo, estábamos en una de esas salas y alguien me pidió que cantara una canción. Y así la conocí a esa persona, pidiéndome esa canción. Luego, como ustedes saben, en las salas por internet puedes hablar en privado con una persona sin que nadie más esté leyendo lo que pones en los chats. Hay chats generales y luego tú puedes hablar con esa persona aparte. Y nos quedamos a hablar después un buen tiempo, y así pasaron los días, pero nos vimos por cámara y vi que la persona era muy joven. Yo casi le llevaba diferencia, casi 23 años. Estaba muy jovencita y bueno, total que me ganó. Ella todos los días me hablaba, ¿cómo amaneciste? ¿Qué tal? ¿Cómo estás? Y era algo increíble cuando iba a una tienda de ropa a escoger algún vestido o algo, se tomaba la foto del vestido, me decía, mira, ¿qué te parece? ¿Cuál te gusta más? Y yo le daba mi opinión y todo por las redes digitales. Parecía que yo estaba ahí con ella de compras. Era maravilloso compartir los descansos de ella, los descansos míos. Y por la noche pusimos hasta la misma compañía para que nos saliera económico. Podríamos hablar en todos los minutos que quisiéramos. Y entonces nos quedábamos dormidos con el teléfono ahí puesto. Ella me decía, mijo, no apagues el teléfono, déjalo así, ¿ok? Y a veces yo creo que me oía roncar, probablemente.
1: ¿Y te oía roncar por todos lados, hermano?
0: Probablemente. Y había veces en que yo en la gente mi sueño la escuchaba a ella, porque se levantaba temprano, era dueño de restaurante a su corta edad, y me decía, mijo, ya me voy a trabajar, ¿ok? Te dejo un besito, adiós. Y a veces yo la escuchaba, ¿verdad? Ok, mi amor, sí, medio dormido. Pero fue algo maravilloso, fue una relación de 3 años. Pero hicimos lo posible por vernos. Y ese es uno de los puntos que yo quiero tocar con ustedes. La relación, lamentablemente, pues yo me fui enamorando más y más. Y no quería salir lastimado, porque yo le dije a ella y nos quedamos de acuerdo que si encontramos a alguien más, nos lo íbamos a decir. Y era lógico, cuando tú estás en una relación donde tu pareja es más joven que tú, tú sabes que en cualquier momento la persona quizás se siente atraída por tu manera de ser, pero con el tiempo, una quizás de 50 parejas mantienen una relación a pesar de los años, pero la relación de edades, y vamos a hablar de este tema la próxima semana con la doctora Lucy Serrano. ¿Qué pasa en las relaciones? ¿Funcionan las relaciones cuando hay diferencia de edades? Así que te invito para que si a ti te está pasando o tienes algo que comentar, envíame un correo a tony@radiosensaciondigital.com. tony@radiosensaciondigital.com. Me gustaría que compartieras tu historia. No tienes que decirnos tu nombre si no quieres. Y si quieres participar en vivo, pues envíame un correo y con mucho gusto te damos el número para que nos llames, o nos puedes llamar por Skype. 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Pero yo tomé la decisión de alejarme y tuve que, cuando la fui a ver por última vez, porque nos vimos, yo fui a verla 2-3 veces, una vez por año, después de 2 años que no nos habíamos visto, nos conocimos, y fue muy lindo compartir juntos, ir al cine y muchas otras cosas que hicimos ya estando juntos, y me quedan recuerdos hermosos, maravillosos, pero yo escogí alejarme porque no quería salir lastimado. Alguien que la conocía, ella me conocía a mí, me platicó de que uno de los viajes, que había hecho Guadalajara, había conocido a alguien. Y sí, cuando yo la confronté esa última vez, me dijo que sí había conocido a alguien, pero que no me quería perder, que me necesitaba. Pero ya era muy difícil, ¿verdad? Sabía yo que con el tiempo quizás ella necesitaba tener, y le dije, necesitas ser feliz con una persona de tu edad, con el cual crezcas y envejezcas, tengan hijos y tengas una vida por delante para un futuro, planear un futuro juntos. Fue difícil, pero con los años me di cuenta que quizás yo tomé una decisión equivocada, porque ella siempre, pasaron los años y nunca dejó de decirme, ¿por qué no me dejaste a mí ser partícipe de tu decisión? Tú no sabías si yo te podía llegar a querer, porque aún todavía te amo. Eso fue después de unos años, porque yo fui el que tomé la decisión y no dejé que ella escogiera, dijera o fuera partícipe en la decisión. No, a mí no me importa la edad, yo te amo, yo quiero quedarme contigo, ¿verdad? Pero con el correr de los años ya me he dado cuenta que pues ella es feliz, y eso es lo más importante. Cuando tú amas a una persona, tú quieres que sea feliz. Con el tiempo conocí a otra persona con quien fuimos pareja, ella fue la que me impulsó a hacer este programa de radio en el 2003, Alejandra Rodríguez, que en paz descanse, que se nos fue precisamente en el año, en marzo 29 de 2013. Y también fue una relación maravillosa. Ya nos conocíamos de tiempo, pero ella vivía en Miami. Cuando nos volvimos a reencontrar a través del Facebook, hicimos una relación hermosa. Ella venía a ver a su familia 2-3 veces al año. Y fue una relación maravillosa que si la muerte no la hubiera sorprendido, quizás ya nos hubiéramos casado. Pero son cosas que suceden, tú tienes que aceptarlas. Hay cosas que no puedes cambiar, hay cosas que aprendemos del amor. Pero lo más importante es no jugar jamás con los sentimientos de ninguna persona. Y esos 3 puntos que yo les quiero dar a ustedes vienen después de esta canción. Bueno, por aquí dice, me está mandando un tuit mi amiga que ya en México ya le pasa la medianoche y que se va a dormir, que por favor lo digo de una vez. Ok, Lupita, estos son los, dice que está muy interesante la plática, que no se quiere perder los 3 puntos. Bueno, recuerden que el programa, si pierden parte de la sintonía, después de que pase ahora en vivo, lo van a tener ahí completito para que lo escuchen otra vez mañana. 3 de las cosas que son muy importantes, amigos, cuando ustedes conocen a alguien por internet y es un amor a distancia, es, primero, pónganse un límite para verse con esa persona. No dejen que una relación pase más de un año sin ustedes haberse visto. Porque he conocido a personas que le han entregado hasta 3, 4, 5 años de su vida con una persona, se acostumbran hablando con ella, viéndola por cámara todas las noches y hasta teniendo sexo cibernético, como decía la doctora, autoestimulándose, llegan al clímax viéndose los dos. Pero ¿qué es lo que sucede? Que con los 4 o 5 años luego se dan cuenta que esa persona era casada, que solo los buscaba en los momentos que tenía libres. Y ellos le creyeron ciegamente. Entonces todo su mundo se desmoronó. Y sobre todo si tú eres una persona mayor, ya de 40 años para arriba, ya no puedes estar jugando al noviecito, a la noviecita, que si me quieres, que si yo te quiero, y que vamos a jugar a la casita. No. Tú ya quieres algo en serio. Porque no tienes toda tu vida por delante. Quieres vivir tus últimos años al lado de alguien que te merezca, que te dé amor, que te corresponda. Entonces tú ya eres un adulto y tú ya no quieres andar con juegos. Entonces es muy importante que no dejes pasar el tiempo. No dejes que pase más de un año. Si una persona hace inventas o excusas para no verte, es que realmente no te ama lo suficiente para verse. Y cuando alguien realmente ama, hace un esfuerzo, un ahorrito, o agarra un pasaje a crédito, hace un préstamo, pero se quiere ver con esa persona. Entonces ponte un límite, entre un año nos vamos a ver, o dentro de 6 meses, o lo máximo entre 2 años nos vamos a ver. Segundo, cuando vayas a ver a esa persona, Lleva toda tu lista de preguntas, sal de dudas, obsérvalo. Míralo, si cuando vas tú te dedicas el tiempo o simplemente te va al hotel a verte un par de horas y luego te busca una excusa que en la noche no va a poder verte porque tiene que hacer esto o aquello, es porque probablemente esté casado esa persona. Porque si tú vas a ir a verle, ¿tú crees que una persona, si que tú gastas tanto para ir a verla y nada más tienes quizás 3 o 4 días o una semana, no va a dejar todo para estar contigo? Claro que lo va a hacer. Entonces ten mucho cuidado. Hay señales que nos indican cuando una persona no es libre, pero acepta que tú la vayas a ver, pero te dice, mira, nomás avísame, por favor, dónde vas a estar, llámame antes de, no te da la dirección, o te dice que le llames, que él te va a conseguir un hotel. Ten mucho cuidado, esas son señales de que esa persona algo está ocultando. Y después de que hables con esa persona y la mires, y conozcas más a tu pareja, y la puedas analizar mejor, pregúntate a ti mismo, pregúntese cuáles son las posibilidades. Si tú vives en México y vives en Estados Unidos, o si tú vives en España, o vives en Argentina, en Colombia, en Centroamérica, ¿cuáles son las posibilidades? ¿Tienes pasaporte? ¿Crees tú que te pueden dar un pasaporte para que vengas a ver? O si yo me vengo a vivir aquí, ¿cuáles son las posibilidades de trabajo para mí? ¿Cuáles son las posibilidades de que esa relación se llegue a cumplir? Ya sea en el país de la persona

preguntas si llegan a conocer a fondo, aunque claro, en esos 5 días no vas a conocerla a fondo, pero hay ciertas señales. Pregúntale hoy, pregúntale por dónde vive, que te lleve a su lugar de donde vive. Sal de cualquier duda que tengas, si es casado o no es casado, tú te vas a dar cuenta dónde trabaja, ¿verdad? Que te lleve a su trabajo, dónde es que él trabaja. Pero si te anda ocultando cosas, ten mucho cuidado. Es muy importante que salgas de dudas. Punto número 2. Y número 3 es que tomes una determinación y que analices cuáles son las probabilidades de que ustedes estén juntos para el resto de su vida. Porque las relaciones por internet, si son en serio, es para que tú termines haciendo vida con esa persona. La internet solo es un medio para llegar a conocer a esa persona, la cual te puede hacer feliz. Y es realmente maravilloso cuando tú vives una relación por internet, cuando esa persona está allí, al alcance del teléfono, le hablas todos los días, o ella te habla a ti, y pareciera como que está viviendo contigo. Y por las noches, aunque les parezca tonto, a muchos de mis amigos que yo les decía, ¿qué voy a hacer ahora? Ah, voy a ver una película con mi novia. Oh, sí, ¿cuál van a ir a ver? ¿Dónde está ella? Hoy está en Chicago, yo estoy aquí en Los Ángeles. ¿Cómo? Y lo que hacíamos era que rentábamos la misma película, estábamos en el teléfono o en la cámara, y nos poníamos a ver la película al mismo tiempo. Y la analizábamos, la comentábamos, ¿verdad? Y a veces la regresábamos, la película. Mira, no, es que yo creo que esto o esto es así. Mira, analiza otra vez, vamos a ver esa parte. Porque hay películas que te ayudan a crecer, ¿verdad? Dentro de tu relación. Tiene un mensaje positivo. Y entonces era muy bonito porque mirábamos películas juntos y la pasábamos muy bien. Y cuando yo iba a verla, pues era maravilloso compartir con esa persona. Y le mando un saludo muy especial a esa personita muy querida, de la cual siempre toda mi vida guardaré bellos recuerdos. Así que este tema se lo quiero dedicar a todas esas personas que se llegan a conocer por internet, que llegan a vivir un romance hermoso, pero que lo llevan, lo transportan al mundo real y que llegan a tener una relación, se casan y llegan a ser muy felices. Y no es un cuento de hadas, es simplemente una realidad. ¿Por qué? Porque el amor por internet es real. Cuando yo daba las charlas de amor por internet, mucha gente dice amor virtual. ¿Conoces a gente virtual? Mucha gente dice, pero es que Facebook tienes muchos amigos, pero son virtuales. Señores, la computadora es virtual. Mucha gente dice, cuando apaga la computadora se van todos tus amigos. Tú también, cuando te despiden tus amigos aquí en tu ciudad, ya no los ves, se despiden y se van, ¿cierto? Platicaste con ellos, estuviste con ellos. El mundo de las computadoras es igual, es un medio solamente que te da para comunicarte. Detrás de un monitor, detrás de una computadora, hay un ser humano con sentimientos. Entonces, no es una persona virtual que alguien dibuja y que te contesta automáticamente. No, es una persona real que siente lo que le dices. A ustedes seguramente les pasa. Cuando es su cumpleaños, ustedes ven tantas tarjetas hermosas que les ponen. Y tal vez nadie en su familia se acordó de su cumpleaños. Tal vez fue Navidad y ya no le llegó ninguna tarjetita. Pero usted encuentra todo este amor, este cariño de personas que viven lejos, pero que lo han llegado usted a conocer a través de la internet. Y que ese cariño, esa amistad está allí presente. La única diferencia es que viven lejos, pero que se pueden comunicar, que se pueden sentir y son personas reales, de carne y hueso. Así que para mí no hay ninguna diferencia entre el mundo virtual o el mundo real. Simplemente estamos a la distancia y podemos encontrar la felicidad a la distancia. Pero es importante que tengamos los pies sobre la tierra. Tú y yo, aunque estemos lejos, ya nos pertenecemos. Y espero que esas parejitas, su amor siga creciendo y que un día puedan compartir el resto de su vida juntos.

saludito para Raquel Rodríguez, que me pregunta que ya sintonizó el programa cuando la doctora iba a la mitad, pero sí, cuando termine nuestro programa en vivo, lo podrás escuchar. Cuando terminemos en vivo, solamente danos unos 30 segundos y ahí va a quedar el programa. Lo puedes buscar en radiosensaciondigital.com, / Corazones Rotos. Cuando quieras escuchar un programa en particular, solo pones la dirección de la radio, radiosensaciondigital.com, / y digamos, si es el programa Toda Banda, pones a Toda Banda, Los Grandes Años del Rock, pones / Los Grandes Años del Rock, en este caso, radiosensaciondigital.com, / Corazones Rotos, para no poner toda la palabra del Club de los Corazones Rotos, simplemente pusimos Corazones Rotos. Bueno, y por acá me decía don Salvador Ruelas, un saludito de allá hasta mis amigos en Veracruz, qué lindo que es Veracruz, que su esposa tiene 23 años menos y que ya tienen 20 años de casados, felizmente casados, y que yo sí cometí un error cuando tomé una decisión sin saber que esa persona quizás sí nos seguiría amando hasta el resto de sus años. Muchas veces la autoprotección, ¿verdad?, por no salir lastimados, o quizás porque analizamos también otras causas, la distancia o las cosas como se dan, a la familia que quizás no les parece, y entonces que tú vas a tener que lidiar con todas esas cosas. Pero cuando el sentimiento está ahí, tiene razón, mi querido amigo, y gracias por el tweet. Y muy interesante, ojalá que me puedas mandar tu historia, y también a mi amigo Rodrigo, que quisiera que por favor, de Guatemala, que por favor me compartan esas historias para el próximo programa, ¿ok? Que vamos a hablar sobre las parejas que tienen diferencia de edades. ¿Puede resultar? ¿Qué posibilidades hay de que pueda ser felices? Vamos a hablar, la doctora Lucy Serrano nos hablará al respecto también y aportaremos también algo al final, como siempre. Vamos a complacer también con mucho gusto a mi amiga de Redlands, California, para Silvia, que me pide este temita. Que por cierto, ya teníamos mucho tiempo sin saber de ti, mi querida Silvia, y sí, claro que nos acordamos de todos esos bailes allá en El Sombrero, en el patio de Rialto, cuando presentábamos a tantos artistas por allá y trabajamos en Casa de la Mexicana. Yo sé que este era tu grupo favorito, Industria del Amor. Me dice Silvia, ¿te acuerdas de cuál canción te pedía siempre? Bueno, Enamorado de tus Ojos, aquí tienes la canción, Silvia, y ha sido un placer nuevamente volverte a reencontrar después de tanto tiempo, y esperamos, ahí te dejé la dirección en el privado y todo para que envíes tus datos. Amigos, continuamos aquí en el Club de los Corazones Rotos. Saludito para el Club de Fans, el show de Tony Franco. 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

Engelbert Humperdinck, After the Loving, I'm Still in Love with You. El Club de los Corazones Rotos, después de grandes amores, siempre los recuerdos quedan presentes. No te frustres, no rompas fotos, guárdalas. Claro, no para estar viéndolas a cada rato, no. Con el correr de los años vas a apreciar aquellas personas que fueron parte de tu vida y te ayudaron a crecer de una manera u otra. Te vas a dar cuenta que también como humanos cometemos errores y pensamos que estamos correctos, pero la vida nos enseña que a veces pagamos un precio alto por nuestra felicidad al dejarla escapar y no luchar por ella.

0: Y muchas veces nos hacemos la pregunta después de que lo entregamos todo. Y ahora, ¿a dónde aviento el corazón?
1: Lo primero que borré fueron tus...
0: Saludos para José Contreras, de la ciudad de Ventura.

0: veces que las relaciones terminan, un adiós se convierte en un adiós para siempre, porque nunca llegas a saber más de esa persona amada.
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0: Rubí, aquí tienes tu canción. Gracias, amiga, por estar escuchándonos.

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0: Oye, mano, y mi canción cuando mano está ya cabezón y día esperando la mano.
1: Ok, la del coyote, con mucho gusto. Inmediatamente, don Chema, sus deseos son órdenes. Ahorita la vamos a complacer con Facilito. Por cierto, para todos aquellos que caemos facilito, ¿verdad?, ante los encantos de una mujer. Aquí le viene, para don Chema especialmente.
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0: Yo soy facilito. A mí una mujer me invita a irme a la cama y yo nunca digo que no, mano.
1: Aunque sea para ir a roncar, pero... es bueno para la cama. Cae y a los 3 segundos está roncando.

Muchas veces por cobardía. Por cobardía renunciamos a un gran amor. A veces por miedo a que nos lastimen. A veces por miedo a fracasar. Pero debemos de amar intensamente, sin miedo al mañana. Vivir el presente, como lo hace la juventud hoy en día. Porque mientras el amor esté a tu lado, debes de disfrutarlo pleno. Porque mañana quizás tengas que decirle adiós. Alejandra Garza, la voz regia de Monterrey. Por cobardía.

Muchas veces se nos presenta la oportunidad por segunda vez de reencontrarnos con esa persona y la dejamos escapar por cobardía, por no querer preguntar cómo te va realmente, cómo te ha ido, porque automáticamente las personas o aún nosotros decimos, ah, bien, gracias, y nos callamos el decir, te he extrañado, nunca te olvidé, y por cobardía solamente nos queda recordar aquella tarde hermosa que nos amamos intensamente. Pero en los recuerdos se queda todo ese amor impregnado. Pero te pierdes la oportunidad de volver a ser feliz. No tengas miedo de ser feliz. Ama como si nunca te hayan herido. Aprende a bailar bajo la lluvia y a disfrutarlo. 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Música para sanar esas heridas del corazón.

interpretando Raúl González este tema Loco Corazón. Amigos, los vamos a dejar con música continua aquí en el Club de los Corazones Rotos. Y queremos enviar saludos con mucho gusto para Ángel Fernández, que me pidió el siguiente tema de Alexander Peters, Usted se me llevó la vida. También nos han solicitado con Lionel Richie Steel, que vamos a completar con mucho gusto, para Cindy López en Nueva York. También nos pidieron con los Huracanes del Norte, Adiós y Buena Suerte. Saludos con mucho gusto hasta Guadalajara, Jalisco, para Amelia González Reyes, para Eduardo Linares también Castro, que me pide el temita con su colega. Dice, no es mi primo, pero como si lo fuera, Cristian Castro. Claro que sí, El Triste, y también nos han pedido canciones con Pepe Aguilar, con Julián Álvarez, El Amor de Su Vida, una de mis favoritas. Gracias, amigo Saúl Chávez, desde la ciudad de Ensenada, por pedirnos este temita. Así que le vamos a complacer con música continua. Los dejamos en buena compañía con estas canciones para sanar las heridas de un corazón roto.

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0: Corría el año de 1986 y su servidor formó parte del elenco de la primera emisora en español que se fundó en Santa Bárbara, esa hermosa ciudad al norte de Los Ángeles, aquí en el estado de California. Y tuve la oportunidad de entrevistar a esta agrupación musical que se formó en la ciudad de Oxnard, que estaba a 30 millas de Santa Bárbara. Y esta agrupación con los años fue tomando mucho auge, y este es uno de sus grandes éxitos que grabaron en 1992. Y tú con él, Industria del Amor.
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0: Estamos enviando los primeros saludos para Azucena Barrios. Con mucho gusto vamos a complacerle un poquito más adelante con la canción de José Alfredo Jiménez, Cuando Nadie Te Quiera. Aquí tenemos, mientras tanto, a los Amos de Nuevo León. Lloré, grité y canté. No me escuchaste, es ingrata. Bienvenido, don Chema, Chita. Pela el diente, mi querida Chita. A ver esa sonrisita. Eso.
1: 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Yo pelante, no dejé que su adiós me jodiera más de lo debido.
2: Un saludo para toda mi raza.
0: Eso, mi don Chema.
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0: hay mujeres que son difíciles de olvidar, ¿verdad, mano?
1: Difíciles de olvidar. Pero llega el tiempo en que nadie las quiere. Entonces se acuerdan de los amores verdaderos. Pero hay otras mujeres que saben apreciar el amor de un hombre, don Chema.
0: Eso sí.
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1: Para nuestra amiga que nos la pidió, aquí tienes a José Alfredo.
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0: me tendrás que adorar.
1: Sí, señor.
2: Me tendrás que adorar. Te acordarás de las noches aquellas.
1: Sí, aquellas noches. Cuando tú tenías que pagar todo lo que me tomaba, ¿verdad, don Chema?
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1: No, no, son directas, son directas. Todo tuyo, Van del Recodo.

Leo Dan, esa pared, aquí en A Toda Banda, mariachi y acordeón. 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

0: hay veces hay que dejarla ir, ¿verdad, don Chema?
1: Si no, depende, ¿verdad? Si no se lleva nada, pues la deja así, me la chita, pero si no, si se quiere llevar hasta el colchón, pues no.
0: Ay, don Chema, no le haga. Vamos a enviar un aplauso, don Chema. ¿Qué le parece a todos los cumpleañeros? Queremos felicitarlos en este día a todas las personas que están celebrando su cumpleaños. Miriam Corrales, cumpleaños. Felicidades allá en Naranjo. Un saludito para ella. Saludamos también con mucho gusto a José Luis Venegas. Nos escucha en la Ciudad de México. Un saludito. Celebrando su cumpleaños también. Estamos enviando saludos también con mucho gusto para Oscar Montoya, aquí en la Ciudad de Los Ángeles. También de manteles largos, muchas felicidades para todos, enhorabuena. Bueno, y también queremos enviar saluditos, por aquí nos está llegando ahorita un tweet, dice, para Jorge Luis Carranza, que también está celebrando su cumpleaños. Bueno, pues con mucho gusto también para Jorge Luis, un saludito, amigo, felicidades, enhorabuena, y esperamos que disfrutes mucho en compañía de tus amistades y también los buenos amigos que siempre están presentes para celebrar nuestro cumpleaños.
1: Sí, los amigos que siempre están presentes, los gorrones que siempre van a comer gratis pastel, ¿me la mano?
0: También a esos nunca faltan, los gorrones, ¿verdad? Siempre usted invita en las bodas, por eso aquí los americanos se ponen truchas con nosotros, don Chema. Fíjese, los americanos ponen en la invitación 4 por invitación. Nosotros leemos mal y pensamos que son 4 docenas invitados. Y no es así, no es así, no, no le hagan, no le hagan, nada más 4 personas. Bueno, vamos a continuar con un saludo para todas las personas que están celebrando su cumpleaños y esperamos que lo disfruten plenamente y también disfruten de nuestro programa. Y con mucho gusto a don Jorge Luis, vamos a complacerlo con un temita de Lorenzo Monteclaro. Ahorita se lo estamos preparando. En breve lo tendremos por acá. Mientras tanto, Emilio Gadea y unos cuantos tequilas.

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Ahora sí, señores, aquí llega Lorenzo de Monteclaro para complacer a mi amigo Jorge Luis con su tema. Y felicidades en su cumpleaños.

Aquí estamos. Nos agarraron en infraganti. Continuamos con entrega total. Saluditos con mucho gusto para doña Mercedes Carbón, aquí en la ciudad de Los Ángeles. También aprovechamos para saludar a la mujer más alegre del mundo, Isabel Aguilera.

0: 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Cuando estamos contentos, también nos da por cantar alguna canción favorita. 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

Está usted escuchando Radio Sensación en el show de Tony Franco, a toda banda, mariachi y acordeón, lo mejor de las canciones de todos los tiempos, con los mejores intérpretes de la música regional mexicana. Y llega don Antonio Aguilar, hijo, Laguna de Pesares. Un saludo para Toño Aguilar Jr.

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0: las caricias, hombre.
1: Ay, yo estaba pensando en otra cosa, mano.
2: Usted siempre con esa mente cochambrosa. Seguimos con los mejores exponentes de la música regional mexicana. Nos han solicitado este temita. Un saludito con mucho gusto para mi amigo Jorge Benavides, aquí en la ciudad de Los Ángeles. Aquí está la migra, Amargo Dolor.

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1: Con mucho gusto saludamos a Angélica Valdés en la ciudad de Pasadena, California, con este temita de Pepe Aguilar, Me Está Llorando el Corazón. Esperamos que pronto, estimada amiga, ese corazoncito vuelva a sonreír. 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

0: Esa canción era para usted, don Chema. Nunca me va a saldar las cuentas pendientes, ¿verdad?
1: No soy de este lado, pero
0: no, ni del otro tampoco.
1: Mejor hablemos de otra cosa, pero mira qué bonito el día, ¿verdad?
0: Hermoso, don Chema, hermoso.

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de lo nuevo de Julio Preciado y banda El Limón, la original, aquí en el show de Tony Franco, a toda banda, mariachi y acordeón. Saludos con mucho gusto para la familia Espinosa, aquí en Los Ángeles, y para la familia Murillo, allá en El Salvador.

Grupo Intocable, mi niña amante, un saludito con mucho gusto para Erika Maldonado, en la ciudad de Pasadena, California, de parte de su novio Roberto Contreras, trabajando.

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Después de escuchar a Julián Álvarez, aquí tenemos al Grupo Límite, recordando con la misma piedra, para saludar con mucho gusto a Ana Blanca Palacios, de la ciudad de Guatemala, y también quiere enviar saludos para su familia que nos están escuchando en San Francisco, toda la familia Palacios, gracias.

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1: La original Pan de Limón, Sal de mi vida. Anteriormente escuchamos a Deira Barrera, ¿Qué me vas a dar si vuelvo? El amor de mi vida con la energía norteña. Y también a la banda MS, Piénsalo. Aquí, en este desfile de éxitos a través de A Toda Banda, Mariachi y Acordeón. El conjunto Primavera para saludar a mi amigo Saúl Reyes en la ciudad de San Diego, California. Enviándole saludos a todos los seguidores de la Chiva. Dice que sí se puede. Bueno, un saludito para todos los seguidores de las Chivas Rayadas del Guadalajara.

Regiomontana. Aquí le escuchábamos a Alejandra Garza y Lo que queda de mí en A Toda Banda, Mariachi y Acordeón. 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El joven Isma García y su éxito con la banda. Lo escuchamos aquí en Radio Sensación.

0: Isma García con la banda. Continuamos con este temita. Bueno, nos solicitaron la chancla. Don Chema, ¿esta es la canción que usted quería?
1: Sí, la canción que yo quería. La chancla que yo tiro, no la vuelvo a levantar. A menos que tenga feria, mano.
0: Y, o sea, no se la va a dedicar a Don Chole, ¿verdad? A Doña Chole.
1: No, a Doña Chole no, nomás para escucharla, mano.
0: Ahí la tiene. Amor como el que hoy perdí. Nuestro amigo Paco del Rancho. Tu versión a la chancla.

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2: Para los que no se vayan. Se van a llevar mucha tierra en los pies. Amigos, continúo con Little Joe y la familia y las nubes que van pasando. Uno de mis éxitos favoritos con este gran cantante que nos dejó un gran legado musical. Un saludito para todos los fans de Little Joe y la familia. Tuvimos la oportunidad de presentarlo en varias ocasiones.

0: Julián Versátil. No llega el olvido. Aquí en el show de Tony Franco. Continuamos con la banda La Tracalosa de Monterrey. Saludos con mucho gusto para Agustín Mendoza en la ciudad de Monterrey, ahí en el estado de Nuevo León. Aquí tienes tu tema, amigo, que lo disfrutes. Te pido un saludito. Compare.
1: ¿La quiere o no la quiere? Pues una. ¿Qué
0: crees? Un saludito para todos los amigos que se reúnen.
1: Toma, chingado. Chele.
0: A llorar por esas ingratas.
2: Deje de hacerle gestos al tequila.
3: Puras excusas para ponerse, tú sabes, bien cuetotes, ¿verdad, Manu?
0: Ya se las sabe usted, ¿verdad, todas?
3: Sí, nos hacemos los tristes para echarles un tequilita.
0: A ver, muchachos, con toda la banda, a ver, tráiganse a toda la banda. Quiero escuchar este tema con la banda completita, ¿sí? Tráiganse toda la banda, eso, así. Ahora sí. Que se oiga.
4: Esto es

0: Banda la Tracalosa. Continuamos.
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0: Porque aquí la música es constante y sonante. El grupo musical Los Condes de Los Ángeles. Y recordamos nuestros tiempos de músico con este fabuloso conjunto 22 por 1.

después de escuchar a los Condes de Los Ángeles, aquí tenemos a Shaila Durcal y Dos Coronas a mi Madre, para saludar con mucho gusto a mi buen amigo Benito García, aquí en la ciudad de Los Ángeles, que nos pide esta canción para recordar a su madre, hoy en un aniversario más de su muerte.

Carlos Flores, el aventurero, y su éxito, El Arbolito, aquí en A Toda Banda Mariachi y Acordeón, donde la música es constante y sonante, cortesía de Kimo Cell Repair de Bellflower. 562-866-2166, su teléfono. 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

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Continuamos con éxitos de ayer, hoy y siempre.

0: Los Muecas de Mexicali. Con cartitas y con palabras se enamora una mujer. ¿A usted le ha resultado, don Chema?
1: Sí, sí, es cierto. Y también, ¿saben lo que nunca falla?
0: Que nunca falla para enamorar a una mujer, don Chema.
1: Enseñales el auto nuevo y la cartera, pero...
0: También, eso ayuda mucho. El Rayo de Oro. Lo tenemos aquí a Jesús Mendoza, mi bautista.

0: Yo sé quiénes son, hermano.
1: A ver quiénes son.
0: Los Pelinos, hermano.
1: Sí, claro.
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1: Esta canción me recuerda a usted, Chema, no sé por qué.
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0: Pero el hijo de su, ¿verdad, hermano?

0: Ese señor, el hijo de su hermano. Pero mi mamá no se llamaba Susana, no entiendo.
1: El otro día le explico, don Chema.
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0: hoy no vamos a dormir. Don Chema, bienvenido a Derrumba. Por favor, venga, agarre una escoba porque vamos a bailar hoy acompañados, solos, como sea, pero esta tarde, esta noche, no es derrumba y vamos a amanecernos bailando. Sí, señor. Amigos, vamos a continuar. Don Chema, ¿está listo? ¿Está preparado? Porque vamos a bailar.
1: Y vamos a bailar sin pijama o con pijama, mano.
0: No, don Chema, por favor. Sí, con pijama, ¿no? No, no hay que enseñar las pequeñeces.
1: Híjole, no, ¿verdad? No.
0: Ah, bueno.
2: Oye, mi guajira linda, qué rica.

Y esperamos que su corazón no esté quebrado, tal vez su alma, porque tal vez sucedió algo recientemente. Pero esperamos que ese corazón va a sonreír pronto. Álvaro Soler y Jennifer López, el mismo soul, under the same sun. Luego vendrá Afro Sound, Carlos Rosé, Monchi y Alejandra. Mucha música para ustedes. Coming up. 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

0: ¿Qué pasa, J-Lo? ¿Por qué no me contesta mis cartas?
1: Pues usted, ¿qué? ¿Le habla? ¿Cómo le manda las cartas? ¿Se las manda en chino?
0: ¿Cuál chino? Yo sé escribir inglés. Le manda en inglés y no me contesta.
1: No, en chino, porque no se entiende nada.
0: Deja tanto peleándome.
1: No, hombre. Si no hay cotorreo, no hay alegría. Ahorita le va a contestar, ok, pero deje por el sentado, pues.
0: Ya tiene dinero, que le puse la felicita, ¿verdad?

Bueno, para saciar la sed, una agüita de coco. Afro Sound en Radio Sensación Digital. Saludos para el Club de Fans, el show de Tony Franco. 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

recordando uno de los grandes grupos musicales de Bee Gees. By the way, we went to see a show in Vegas. It was a spectacular. It was great. Remembering the music, especially of that movie, Saturday Night Fever. Staying Alive. Aquí en el show de Tony Franco en... Vamos ahora de rumba con todos ustedes. ¡Vamos! Les invitamos, si les gusta la banda, el mariachi y el acordeón, busquen nuestro programa Toda Banda Mariachi y Acordeón en el show de tonyfranco.com / a toda banda. 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Ahorita estamos en vivo con ustedes, traídoles lo mejor de la música tropical, guapachosa, rítmica. Es Edwin Bonilla. ¡También!

Lo bueno ya viene aquí en A Toda Rumba. Sí, señores. Viene DJ Maxi, viene la Sonora Santanera con Lila Downs, ese tema Tu Voz. También viene Grupo Cañaveral, Fito Olivares, Casey the Sunshine Band, Gerardo y los Ixos de Costa Rica. También están por venir Gladys, La Bomba, Tucumana, Selena Gómez, José José, Los Auténticos.

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Continuamos aquí, nos vamos de rumba, porque la música es constante y sonante. Tenemos a DJ Maxi, September, cha, cha, cha. Porque aquí tocamos todos los ritmos para ti, para que disfrutes una amplia variedad musical.

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0: Grupo Cañaveral de Humberto Pavón. Tiene espinas el rosal. Y ahora nos vamos hasta Costa Rica con otro de los grupos que han hecho historia, Gerardo y los Ixos. Y vamos a complacer con mucho gusto a todos los amigos de Ticos at Golden State. A todos los ticos que se reúnen en Whittier Park. Ya viene la tamaleada decembrina. Invitamos para que se reúna también, si usted es costarricense, quiere conocer a paisanos, en Whittier Park de California, de enero a diciembre.
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0: Visite Ticos at Golden State en Facebook para más información.
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0: También envío saludos para Ticos Around the World, para mi buen amigo Humberto, le mando un abrazo fraternal.
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0: Para Ticos Pura Vida, Ticos

Y de Costa Rica nos vamos a México. Este fabuloso grupo de Fito Olivares para complacer a mi amigo René Hernández. Hasta Tamaulipas, nuestro saludo a través de Radio Sensación Digital.

0: Híjole, mano, yo, fíjate que yo me bailaba esas canciones hasta de cabeza, mano.
1: ¿De veras, don Chema? ¿Bailaba de cabeza, se tiraba al suelo como trompo?
0: Sí, mano, híjole, esos eran mis puros moles, mano, allá por los 70, 80, mano, cuando estaba joven y bello.
1: Oiga, ¿entonces usted bailaba de cabeza, en serio?
0: Sí, mano.
1: Con razón está pelón.
0: Híjole, mano, todo el mundo contando contigo. Mañana te digo la, mano.

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0: vive la vida, disfruta la vida, disfruta cada amanecer, cada atardecer. Somos millonarios, podemos caminar, podemos ver un bello atardecer, podemos gustar una buena comida, podemos sentir, tenemos nuestros cinco sentidos capaces. Hay personas que se quieren morir porque les chocaron el automóvil, se quedaron sin trabajo. Sí, son cosas que a veces nos preocupan, ¿verdad? Pero recuerda, amigos, que hay personas que quizás han perdido un ser querido y eso no tiene solución. Eso es muy triste, es una pérdida muy grande. Las cosas que te pasan a ti tienen solución. Las cosas materiales se pueden reemplazar. Pero es triste cuando pierdes a un ser querido que se va para siempre. Pero los otros problemas los puedes resolver, sí señor, hay que tener esperanza. Así como lo resolvía Pedro Navaja.
1: Ay, Pedro Navaja, mi respeto para Pedro Navaja.
0: Sí, ¿verdad? Era amigo suyo de la farándula, ¿no? Siempre metiéndose en broncas. Aquí tenemos la historia de Pedro Navaja, Rubén Blades. ¿Recuerdan este éxito? Aquí recorremos todas las décadas. Aquí tú disfrutas la variedad musical de Radio Sensación Digital. 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

prepárate, amigo mío, porque vas a escuchar 3 horas de programación sin comerciales, traído a ustedes por los apartamentos para personas mayores de 55 años, Costa Azul. 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Continuamos con la rocola musical, viejitas pero bonitas. Prepárate para escuchar música que te hará suspirar, que te hará recordar aquel pueblito donde naciste, donde creciste, a tus amigos, a tu primer novio, a tu primera novia, a tu primer beso, todo a través de la música de la rocola musical. 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Saludamos a Irma Betancur hasta la ciudad de Lima. Un saludito, gracias por tu tuit, amiga. Aquí está tu canción con los pasteles verdes. Recuerdos de una noche.

Mr. Postman, esa carta que no llega. Un saludo muy especial para todas las personas que nos están sintonizando a través del show de Tony Franco. Quiero enviar un saludito con mucho gusto a las personas que nos siguen por las redes sociales, para Dani Juárez, Valentina Boyten, para Oscar Díaz, Luis García, Josué Ayala Bonilla, y para Aisha Andrew. 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

complaciendo a Julia Cortés en la ciudad de Los Ángeles con este temita de Janet. ¿Por qué te vas? Estamos en la rocola musical, éxitos de los 60, 70, 80 y 90. Así que nos puedes solicitar tu canción favorita al 323-325-4502. Y vamos a complacer también a las personas que nos han pedido temas con los Freddy, los Bravos, Enrique Guzmán, Bobby B, Palito Ortega, Sergio Dalma y todos los artistas que son de su preferencia. Los escuchas, por supuesto, aquí en el show de Tony Franco. Un saludito para mi buen amigo Juan Montelongo, que estuvimos pasando un buen tiempo allá en Las Vegas. Un saludito para Juan y también para el grupo Los Esclavos, que ustedes también pueden solicitar sus temas. Ya están en programación aquí en Radio Sensación Digital. Y llega Bruce Channel del álbum Hey Baby, el tema del mismo nombre. Hey Baby, what's going on, babe? 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

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Enrique Guzmán, Payasito.

Estás escuchando los éxitos de los 60, 70, 80 y 90. Canciones que te traen recuerdos de tu infancia, del pueblo donde naciste, donde creciste, de tu primer beso, tu primer amor. Aquí en estos temas inolvidables, Oldies but Goodies. Escuchamos a Enrique Guzmán, Los Bravos de España, Bobby B, Los Freddys, Bruce Channel, Janet, Dúo Dinámico. Los mismos de España, también hay otros mismos que ustedes conocen aquí en California, The Beatles, Roberto Jordán, Grupo Indio, y todavía nos quedan muchos más: Palito Ortega, Carly Simon, Roberto Jordán. Nos pidieron Amor de Estudiante, Magia Blanca, con los hermanos Carrión, Lolita, No Renunciaré, Captain Tennille, Frankie Valli, Los Mitos. Bueno, muchos artistas más están por desfilar sin comerciales. 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

Escuchábamos el tema con England Dan, Nights Are Forever Without You, del álbum del nombre Nights Are Forever. Presentábamos esta canción que fue un tremendo éxito décadas pasadas. Vamos a presentarles ahora el tema de Maná, ya que este tema también lo podemos incluir en este programa de la Rocola Musical, porque es parte de los noventas. Y déjeme decirle la historia detrás de esta canción, que ya se los había comentado a ustedes en nuestro programa Los Grandes Años del Rock and Roll. Puedes encontrar este programa en nuestra página oficial www.elshowdetonyfranco.com. Allí puedes encontrar todos nuestros programas como Onda Grupera, Los Grandes Años del Rock and Roll, Amor en el Aire, Serenata Romántica, y tú escoges lo que tú quieras escuchar. Esta canción de Maná, la historia detrás de El Muelle de San Blas, este tema que se grabó en 1997, su historia realmente comenzó en 1971, cuando días antes de casarse con su novio Manuel, se fue a pescar Manuel y nunca regresó, según cuenta la historia. A Rebeca Méndez le decían la loca del Muelle de San Blas, porque después de que en ese año, en la playa El Borrego en San Blas, Nayarit, perdió a Manuel, quien se adentrara en el mar a pescar y nunca volvió, nunca se encontró su cuerpo. La historia cobró importancia cuando el grupo Maná la popularizó a través de la canción Fer, visitando este puerto, escuchó la historia y la plasmó en el álbum Sueños Líquidos. Parte de la letra de la canción, como ustedes saben, dice: ella despidió a su amor, él partió en un barco en el muelle de San Blas. Él juró que volvería y, empapada en llanto, ella juró que esperaría. Miles de lunas pasaron y ella siempre estaba en el muelle esperando. Su cabello se blanqueó, pero ningún barco a su amor le devolvía. Y en el pueblo le decían la loca del muelle de San Blas. Fíjense ustedes que durante una entrevista con una reportera al guía de turistas del Fuerte de la Contaduría del puerto de San Blas, el señor Guillermo Carvajal Sandoval, decía que la historia es real. La mujer se llamaba Rebeca Méndez y había muerto unos años antes de que se grabara esta canción. Tenía 65 años de edad y murió en el estado de Jalisco. El guía reveló que en el 2011 la mujer regresó a San Blas y recordó su historia cuando 3 días antes de su boda perdió a Manuel en el mar. Y esto fue un miércoles 13 de octubre de 1971. Según ella, ese día la tormenta tropical Priscila en el Pacífico pudo haber sido la causante de que un gran amor se fue a la gloria. Rebeca, siendo adolescente a sus 14 años, quedó trastornada y siempre iba tempranito, se sentaba a esperar a ver si Manuel regresaba. Una hermosa historia de amor plasmada en una canción. Y los invito a escuchar también nuestro programa semanal Una canción, una historia y un gran amor. Tú puedes compartir tu historia de amor y decirnos cuál canción te recuerda al amor de tu vida enviando tu carta a Tony, T-O-N-Y, arroba el show de Tony Franco. Y con mucho gusto te vamos a complacer. Esta es la historia de la loca del muelle de San Blas. Rebeca Méndez y Manuel, descansen en paz.

0: el grupo La Soledad, Siete Pecados, de la década de los 70s, 80s. Esta agrupación musical tuvo bastante éxito. Le envío un cariñoso saludo a Juan Montelongo, quien fuera vocalista de este grupo La Soledad, y también a todos nuestros amigos que formaron parte de esta institución musical.
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0: Si usted nos acaba de sintonizar, esperamos que disfrute nuestro programa Viejitas pero Bonitas en La Rocola Música.
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0: Un saludito para Maripili en España, que nos pedía este tema con los brincos. Y ahora saludamos a la hermosa Imelda Juárez, aquí en Los Ángeles. Nos pide el tema de José Luis Rodríguez.
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0: Te complacemos.

Grupo La Constitución, su éxito, Juntitos, mi amor, de 1974, en la voz de Enrique El Choco Medina. Quiero saludar a mis amigos integrantes de esta institución, Jorge González del Toro, para mi buen amigo Vicente y Octavio Villa, para Carlos y también para César El Burro, allá en Tijuana. Un saludito para todos, todos y cada uno de ellos. Y también, de paso, saludamos a otro gran amigo, Víctor, quien era el ingeniero musical de la Constitución. Continuamos con los éxitos de los 60, 70, 80 y 90. Nos quedamos en los 70 con esta canción que quiero enviarla con mucho gusto para mi amiga Amalia Reyes de la ciudad de Huntington Beach. También un saludito para Oscar Díaz. Saludamos a Joel Zambrano. Saludamos a Vanessa Hurtado, para Cristian Pérez y para Marilyn Smith. Gracias por ser parte de nuestra familia del show de Tony Frank. Emmanuel, quedándonos en los 70s con este tema, uno de mis favoritos de Emmanuel, con olor a hierba. Esta canción estaba pegando mucho cuando visité Costa Rica, nuestra querida tierra.

0: 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Amigos, queremos saludar a todas las personas que nos siguen en las redes sociales y queremos enviar saludos con muchísimo gusto y agradecerles su sintonía a Karen Valeria, Javier Cabello, a Elina, a Mónica, hermosa Mónica, gracias por escucharnos, Carlos Morado, para Santiago González Villadiego, para Belú Espichi, para Constanza Orozco Vargas, para María Álvarez, para Radio Rebel, nuestros amigos, un saludo para ustedes, colegas. Saludito para Gómez. Bueno, pues les saludamos a todos ellos, deseándoles que su día sea más placentero en compañía de Radio Sensación Digital y nuestra programación. Vamos a continuar, tenemos muchas peticiones para ustedes y esta que ya está pendiente de hace tiempo, vamos a complacerles con mucho gusto, con amor de estudiante. Es Roberto Jordán.
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we want to say hello to Susie. She says with this song she remembers her times at Belmont High School here in Los Angeles. And we want to say hello to our friends who went to Roosevelt High School, where I also went to school. I had just arrived from Costa Rica, and I started going to Roosevelt High School in 1971, more or less. And also to our friends from Garfield High School. Un saludito para todos los amigos que asistieron a Roosevelt, a Belmont, a Garfield, a Lincoln High School. Y vamos a presentarles también esta canción que me la solicita mi amiga Lisa, que siempre, casi siempre nos acompañaba a los bailes aquí en Los Ángeles cuando su servidor era parte de este grupo musical que les voy a presentar, el grupo Los Condes de Los Ángeles. Y voy a compartir este tema, uno que nos solicitaba bastante en nuestras presentaciones, y que grabáramos también para que quedara de recuerdo para siempre en el corazón de muchos de ustedes. Me dijiste que a las 10. Los Condes de Los Ángeles, un saludo para mis ex compañeros Rubén Grajeda, Carlos Grajeda, Willy Rodríguez, Guillermo García, Jerube Barragán.

los Condes de Los Ángeles, y ahora son los hermanos Carrión y Magia Blanca. Saluditos para Jorge Luis Lemus. Este tema desde Oceanside, California. Le complacemos para la familia de mi buen amigo Carlos Murillo en El Salvador, y para la familia de mi amigo Rubén Godoy en la ciudad de Guatemala.

0: Saludamos a Neyvi Ordóñez Torres, para Manuel Moreno, también para Jorge Vargas en el Distrito Federal, para Marta Lanusa, para Clau Villalobos en Guajardo y también para DJ John. Thanks for listening to a radio show. Para Mauricio Rojas y Juan Montelongo, amigos de los esclavos allá en Las Vegas.
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0: Saludos también para Emilio.
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recordábamos a la española Rocío Dúrcal, la española con corazón mexicano, y esa hermosa canción Quédate conmigo esta noche. Estamos enviando saludos para Alexa Celedón, para Marco Antonio Medellín y Raúl Hortal Torrijos, grandes amigos, compañeros del micrófono. Un saludo para Laura Corrales Madrigal y para todos los ticos around the world. Para mi amigo Heriberto Rojas, también saludamos a Mauricio Rojas, Ana García, Soledad Cruz, y para Leonor Rojas Arias, pura vida, allá en Costa Rica. Saludos para también a mi amigo Alex Obando y para toda su familia, un saludo muy cordial. También saludamos a Rodolfo, ese gran mecánico ahí en Sarchi Norte. Saludamos con mucho gusto también a los amigos que nos siguen a través de Spreaker. Gracias por hacerlo, gracias por ser parte de nuestra familia de las redes sociales. Para Ana Lilia Medina de Aragón, para Pedro Castillo, Jamie Nava, Arturo Delgadillo, para Leslie, también para Adrián Rodríguez, para Yuyu Pantoja Araiza, un saludito para ti. Saludamos también a Jorge Enrique Ruiz, Lisbeth Pereira, para Eva Peña, Valentina Monge, Gabriela Garrido, para Franz Esquivel Borjas, la guapa Elena Nava y Andrea Rubio. Amigos, si les gusta el programa, solamente le pedimos de favor que lo compartan en sus muros de Facebook, de Twitter, para que sus amigos también puedan disfrutar de este programa que lo hacemos con mucho cariño para ustedes. Continuamos.

Rogers y su éxito Noches y Días Perdidos. Quiero enviar un saludito a todo el personal del restaurante y salón de baile Imperial allá en Las Vegas. Muy rica comida. Y disfrutamos también la música del grupo Los Esclavos por allá en Las Vegas. Un saludito para todos ellos. Llega José José para complacer a mi buen amigo Julio Ramírez aquí en la ciudad de Los Ángeles. Y aquí enviar saludos para toda la gente de Jalisco y a todos los seguidores de las Chivas. Le complacemos con este tema.

0: de los grandes éxitos del álbum Secretos de José José, por allá del año 1991-92, les compartíamos este Voy a Llenarte Toda, en el show de Tony Franco, entrando en la recta final de la Rocola Música. 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
2: Los mayores.

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1: Continuamos con nuestro programa y llega Sensei para interpretarnos a su estilo el éxito Pobre Chambelán.

0: Es el turno ahora de la Constitución de Los Ángeles. Grandes amigos, un saludito para Jorge González del Toro, para Vicente y también con mucho gusto para Octavio Villa. Saludamos a nuestro amigo César allá en Tijuana, tecladista de este grupo, y también a nuestro buen amigo Víctor el Alacrán, el Secre, y un saludito también para Carlos, que tocó la guitarra también con el grupo La Constitución en un tiempo. Un saludito para todos ellos, y escuchamos su éxito, Ana María, aquí por supuesto.
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2: ¡Vamos, Belén!

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Continuamos saludando a Enrique Pérez, que me pide este tema. Le vamos a complacer las canciones más favoritas de su servidor, de Los Solitarios. Un saludito para Agustín, para Daniel, para todos los integrantes de este fabuloso grupo.

Estamos enviando saludos para Jorge Arroyo, que nos está sintonizando en la ciudad de Oceanside, California. Complacemos con esta canción del grupo Mojado.

0: una de las clásicas reflexiones de mi vida, de el álbum Reflections of My Life. Amigos, estamos presentándote grandes grupos musicales. Hemos escuchado el grupo Mojado, el grupo Samurai, el grupo Bread, Los Solitarios, Los Babies, The Beach Boys, grupo Liberación, Viento y Sol, el grupo Toto, Los Bríos, La Mafia, grupo Tierra, grupo Modelo. Iniciamos con el Yonix y tenemos todavía muchos más que van a desfilar por este programa. Onda Grupera. Vendrán los Tucas, los Pasteles Verdes, Karin Crew, los Acosta, los Terrícolas, Styx, Industria del Amor. Repetiremos a los Bríos con otro tema que nos has solicitado mi amiga María González, que por cierto, la canción que me pidió lleva su nombre, ya ustedes van a escucharlo. Vamos a enviar saludos con mucho gusto para todas las personas que se han reportado a través de las redes sociales, a través de Spreaker, Facebook, Twitter, y recuerden nuestro teléfono 323-325-4502. Si estamos ocupados, deje su mensaje, deje su saludo, con mucho gusto le vamos a complacer. Amigos, quiero enviar saludos con mucho gusto para Enzo. Gracias, Enzo, por seguirnos a través de Spreaker, para David Vila, para Edgar Alexis Flores, para Jasmine Roldán Cervantes, para Marta Fénix del Valle, para Iván, para Jessica Cárdenas. Saluditos para todos ustedes. Y por supuesto, al Club de Fans, el show de Tony Franco en Facebook. Únase a este club, hablen sobre las canciones que les gustan, los programas que favoritos que les presentamos, y también nos pueden dar sugerencias, claro que sí, ustedes mandan.
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Y vamos a saludar con mucho gusto a Rocky, nuestro buen amigo Roberto Martínez, que nos pide este tema y le vamos a complacer con muchísimo gusto. 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

El grupo La Constitución y Él Te Lastimó, su éxito de los 70s, este grupo integrado por el cantante José Enrique Medina, bajista Jorge González del Toro, baterista Vicente Villa, en las congas Octavio Villa, en la guitarra Carlitos y en el teclado nuestro buen amigo César. Les mandamos un cariñoso saludo a todos y cada uno de ellos, grandes amigos. Vamos a continuar con los pasteles verdes para saludar a Mishita. Ella es una chica japonesa muy linda, por cierto, que está aprendiendo español. Tuve el placer de conocerla el día de ayer allá en Norwalk, mientras íbamos a ver tres películas. Imagínense ustedes, tres películas. Lo que es estar de vago, ¿verdad? Bueno, estamos nosotros con unas merecidas vacaciones, porque, bueno, no totalmente, porque estamos planeando viajar a nuestro lindo país de Costa Rica, pero nos estamos dando un tiempito para disfrutar las cosas simples de la vida como una buena película. Vamos a continuar con este tema. Mishita, aquí tienes esta canción de Los Pasteles Verdes. Es una canción muy bonita. Dice que ella la escuchó por primera vez y le atrajo la letra. Hay muchas personas que muchas veces expresan sus sentimientos, pero realmente no son sinceras contigo. Bueno, pues estamos totalmente de acuerdo, Mishita, hay que tener mucho cuidado con la hipocresía.

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0: 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Escuchábamos al grupo The Cars y Drive, su éxito, muy solicitado, por cierto, en esas décadas de los 70s, 80s y 90s. También escuchamos a los Bríos del álbum 30 años de éxitos, Chau Chau María, para saludar a mi amiga María que nos la solicitó. Dice que esa canción se la dedicó su novio cuando terminaron. Su segundo novio, que quiso mucho, y con el tiempo se volvieron a reencontrar, pero las cosas nunca fueron iguales. A veces, María, el destino tiene algo preparado para ti, y a veces nos lleva a, cuando creemos que hemos escrito la mejor página del libro de nuestra vida, al voltear la página encontramos una historia hermosa. Así que por algo suceden las cosas. Vamos a continuar con el grupo Los Mitos, Air Supply, Los Chicanos, Queen, Los Struck, Los Mustang, España, Chicago, Los Bukis. Estarán aquí en nuestro programa trayéndoles sus mejores éxitos, al igual que Los Chicanos. Y vamos a presentar esta agrupación que, por cierto, les quiero felicitar, más de 45 años ya en el medio artístico, en el ambiente musical, trayéndonos éxito tras éxito. Así que para Hilde, para René, para Ernesto, para cada uno de los integrantes de esta asociación musical Indio de Hermosillo, Sonora. Y por cierto, felicidades a el tecladista, a mi amigo Ernesto Pablos, porque realmente vieran qué pinturas hace, qué retrato. Es un retrato de Santana, excelente, excelente. Así que no sabíamos ese otro talento de Ernesto con los pinceles. Felicitaciones, hermano. Un saludo para todos y cada uno de ustedes del Grupo Indio. Feliz aniversario y que sigan los éxitos como este. Dame un beso y dime adiós, para saludar con mucho gusto a Elizabeth González. También quiero felicitar a Edwin Pérez en su aniversario de bodas, para Edwin y María. Saludamos a Edwin García Lozano, también Elizabeth Sánchez Miranda, Ana Santos, para Sergio, para Jenny, para mi amigo Chris Flores y para los amigos de Podcast El Café. Un saludo para ustedes, colegas. Y vamos a continuar con los éxitos. Aquí, sin comerciales, más música por hora que cualquier otra emisora en Radio Sensación Digital. 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Y aquí la meta es traerles música, compartir éxitos de ayer y hoy, no hacernos ricos, porque gracias a Dios tenemos un techo, tenemos comida, tenemos cómo divertirnos y pasarla bien. Y lo más importante es disfrutar las cosas pequeñas, las cosas hermosas que nos da la vida. Hay momentos en que, como dice esta canción de Indio, tenemos que dar un beso y decir adiós. Cuando las cosas, aunque querramos con nuestra pareja, quizás la química no está funcionando.
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